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16: ¿Qué tal? Les informa Rodrigo Durán. La primera, los republicanos se reúnen en Dallas para su primera convención de medio mandato. El evento, bautizado como Trump-Appalooza, tiene al presidente Donald Trump como protagonista durante las dos jornadas, en un intento por movilizar la base republicana de cara a las elecciones de noviembre. Sin embargo, varios candidatos de distritos competitivos han decidido no asistir en momentos en que el partido enfrenta dificultades en las encuestas. La segunda, en Miami, la Corte de Inmigración suspendió las audiencias virtuales y a partir de ahora exige comparecencias presenciales. Los abogados advierten no faltar a la cita, ya que podría emitirse una orden de deportación en ausencia, por lo que recomiendan revisar cada mes la fecha de audiencia. Y la tercera, 25 años después de los atentados del 11 de septiembre, Nueva York publicó 173,000 documentos sobre la llamada nube tóxica que cubrió la zona cero. Además de las 2,977 víctimas de los atentados, más de 9,400 personas han muerto por enfermedad relacionadas con exposición a esos tóxicos.
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Damas y caballeros, bienvenidos de nueva cuenta a la rima te... A la rima de algunos afirman, algunos dicen que ese es el mejor noticiero del mundo. Es donde la música y la noticia se encuentran. Ahí le voy, súbela al radio. El presidente Trump anunció ayer en el cierre de su campaña que enviará cheques de $5,000 a cada adulto estadounidense. Esto si los republicanos ganan las elecciones de mitad de mandato. Oigan, ¿esto no es comprar votos? Pues no lo sé. En fin, la noticia se canta así. Yo te tengo 5,000, pero tienes que votar a favor de mi victoria. Votos, ¿quieres te comprar? ¿Qué te parece? Bad, bad, bad, very bad, very bad, very bad. Así, yo creo que no se hace la política. Pero bueno, los expertos dirán, ¿verdad? Uno nomás opina. Casi 3,000 drones iluminan el perfil urbano de Nueva York durante una prueba de la instalación Tribute in Light, previa al 25 aniversario de los atentados del 11 de septiembre. Los drones llenan el cielo nocturno con formaciones cambiantes sobre la ciudad. Es un espectáculo muy visual. Para honrar el 9-11, muchos drones luminosos, 25 aniversario, recordarlo es doloroso. ¿Qué te parece? Bad, fine, sad, very sad, very sad, very sad. Digo, qué bonito homenaje, pero sí es triste. Un hombre de 23 años se enfrenta a una condena de hasta 8 años de cárcel en Polonia tras su detención por este motivo. Cheque usted, ¿eh? Mandó pedidos falsos de comida a domicilio particulares, pero masivamente. Este hombre mandaba cajas de pizza falsas, pero con datos de la familia que las recibía y amenazas de secuestro. Gracias a Dios, este hombre ya fue detenido. A un hombre le dieron cárcel por envío y amenazas. El hombre extorsionaba enviando las pizzas falsas. ¿Qué te parece?

0: Gracias, gracias. Ahí estuvo toda la noticia. Ahí estuvo toda la información. Oigan, bueno, vamos a regresar con más cosas. Miren, ahí viene un espacio que a mí me gusta mucho. Aquí en La Chula y la Bestia abrimos las líneas telefónicas para que la gente recomiende un lugar. Nos vamos a ir del tingo al tango. Y hay personas que se recomiendan a sí mismas. O sea, que venden algo, que tienen un servicio, que tienen un restaurante, una llantera, un taller mecánico o lo que sea. Yo te invito a que me recomiendes un lugar. Si conoces dónde se come rico, si tú conoces ese lugarcito donde vale la pena este fin de semana próximo ir a echarse la copita o la cena o la comida, recomiéndalo. El teléfono está a tu disposición en este momento. 1-844-410-1075, el teléfono en el estudio. A marcar en La Chula y la Bestia. Nos vamos del tingo al tango.
1: Este es el reporte del clima para Fresno y nuestro Valle Central. Te saluda @ChuyVeraFM. Para este jueves esperamos un día completamente soleado. Alcanzaremos 103 grados y la mínima 71. Para mañana viernes esperamos condiciones similares. Alcanzaremos 99 grados y la mínima 70. Toma tus precauciones. Mantente hidratado. Feliz y bendecido jueves.
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0: En este momento abrimos las líneas telefónicas para que tú recomiendes un lugar. Vámonos del tingo al tango a recomendar lugares. ¿Dónde se come rico? ¿Dónde podemos ir el fin de semana? Si conoces a alguien que haga un servicio bueno, bonito, barato, o no necesariamente barato, ¿verdad? O sea, realmente que salga bien, ¿no? El trabajo es lo único que importa. Entonces, si tú quieres recomendar algo a alguien, es momento de marcar el teléfono. El 1-844-410-1075 está a tu entera disposición. Y ya hay llamadas telefónicas, ¿eh? Bastantes. Por acá nos están recomendando un restaurante que es que muy rico. A ver, vámonos a ver con Brenda. Brenda, bienvenida, ¿cómo estás?
1: Hola, bien, bien, gracias. Recomendando a mis amigas del restaurante God Pupusas en Pomona.
0: God Pupusas en Pomona. A ver, allá en Pomona me han recomendado mucho pupusas. No sé si es este lugar, pero este, ¿dónde está? ¿Dónde queda ubicado?
1: Está en el 990 East Fall Avenue, ahí, en la ciudad de Pomona, California.
0: Y están buenísimas, hacen una comida bien.
1: Es una comida criolla, como si la estás comiendo en casa con tu familia, con tu abuela, con tu mamá.
0: Esas son las
1: dile que la recomienda Brenda, que van de parte de Brenda para Roxana y Gaby, que son las muchachas bellas que atienden ahí.
0: Chulada, un saludo a toda nuestra comunidad salvadoreña tan bellas.

0: y que queremos mucho y apreciamos. Amiga Brenda, pues gracias por tu recomendación. Se me antojaron unas buenas pupusas en este preciso momento, fíjate.
1: Riquísima, de calabaza, de chicharrón, revuelta, la sopa de gallina criolla.
0: Dios mío, ya me abriste el apetito. Sí. Amiga, te mando un abrazo y gracias por tu recomendación hoy. Wow.
1: Ok, mi amor, hasta luego.
0: Hasta luego. Qué linda la gente. A ver, vamos a ver esta otra llamada. Tenemos por este lado a Rosy, que va a recomendar un servicio de alguien. Rosy, bienvenida, ¿cómo estás?
2: Hola, buenas tardes, bien, gracias.
0: Qué gusto me da saludarte.
2: Sí, gracias. Yo quiero recomendar a Claudio Alvarado, su pequeña compañía se llama Alvarado Welding.
0: Soldadura Salvador Alvarado.
2: Herrería.
0: Ok.
2: Sí, él hace herrería, todo lo que tenga que ver con puertas de los gates de las casas, los barandales, los fencing.
0: A ver, atención a toda la gente. Sí, a toda la gente que quiera soldar ahí la puerta, echarse una reja, hacer una puerta. Que, ahí está Alvarados Welding. ¿Cómo lo encontramos? ¿A qué número?
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0: Ahí está. ¿Lo anotaron?
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0: Ahí está repetido. Muchas gracias, mi querida Rosy, por tu recomendación,
2: Gracias.
0: Ándele, pues. Dios le bendice. Tenemos muchas más llamadas. A ver si alcanzamos una más, productor. Hola, buenas tardes. ¿Quién nos habla? Uy, por aquí está, se cayó. Buenas tardes. ¿Quién nos habla?
3: Hola, mi nombre es Astrid.
0: Astrid, ¿quieres recomendarnos algo, Astrid, aquí en el del Tingo al Tango?
3: Sí, mira, hay un lugar de nieve que se llama Tocumbo.
0: Tocumbo Nieves. ¿Dónde está?
3: Está en Anaheim, en la esquina de la Euclid y la Ball Road.
0: Uy, me queda cerca.
3: Riquísimos.
0: Me queda bien cerquita, amiga.
3: Es completamente natural. Es completamente natural. Disfruta de verdad. El muchacho hace la nieve ahí. Es riquísimo.
0: Oye, qué cerquita me queda. Yo vivo ahí en Costa Mesa y la verdad me queda a tiro de piedra.
3: Pues ahí nos vemos un día.
0: Órale, ya dijo, pero usted invita a las nieves. No, no se crea, no se crea.
3: Oh, sí, claro.

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Señoras y señores, bienvenidos a lo más profundo del espectáculo y pues lo más comentado, lo que está en boca de todos en este momento, que hace unas horas apenas se destapó este video y ya causó furor, o sea, todo el mundo está hablando de este video. ¿De qué video es? Ni más ni menos vuelve a la escena del espectáculo nuestro queridísimo, o más bien a la escena de los dimes y diretes. Vamos a ponerlo así porque pues compartió en sus historias de Instagram un video nuestro querido Cristian Nodal y lanza un adelanto como que está analizando la canción que acababa de grabar. Esta canción todavía no sale, nadie la ha escuchado, ¿ok? Más que los que vieron las historias. Si tú no lo sigues o no te has enterado de esta noticia, te la voy a explicar aquí en La Chula y la Bestia. Vamos a poner ese fragmento de la canción, pero necesito que escuches la letra porque pues la letra encierra muchas cosas. No te voy a spoilear nada, se quiere que la escuches. La nueva canción que grabó Nodal y que acaba de publicar a manera muy informal este tema musical. Ahí les va para que preste atención. La canción de Cristian Nodal suena. Se llama Camino al Altar. ¿Ok? Camino al Altar se llama la canción. Y ahí les va un pedacito.

Dice, es momento de sentar cabeza, voy camino al altar. Es momento de sentar cabeza, así lo dice, ¿no? Y dice, voy camino al altar, tranquilo, porque los tiempos de Dios son perfectos. Y sigue la canción así.

Igual no se percibe bien la letra, pero porque está sacado el audio de sus historias. Pero escuchen el registro tan alto que está haciendo. Ahora, aquí en esta canción yo siento que está haciendo, no sé cómo le va a hacer en vivo, porque estas notas que está logrando aquí, a lo mejor son después de las clases de canto que tomó, porque son muy altas, pero también el estilo se le está jalando un poquito de Nodal a Carin León. No sé ustedes, yo nomás lo pongo en la mesa. O sea, ese estilo tejano, esa voz así agudita, se le está yendo un poquito para allá. ¿Será entonces? Digo, qué bueno, felicidades, un nuevo tema, suena bien, pero el estilo se me hace muy similar a otros. Nodal, felicidades por tu nuevo tema, espero que te vaya muy bien en la escena musical y continúe la chamba. Regresamos con más de La Chula y La Bestia. Al volver, familia, así es que escúchelo bien, súbale al radio, mírenlo. ¿Qué fue eso? ¿Lo escuchó? Bueno, si él sabe qué es, marque al 1-844-410-1075. Vamos a jugar al sonidito.

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Efectivamente, familia, ¿qué dice la gente? Regresamos y ya estamos con ustedes. Gracias por seguir escuchando en un jueves de más a La Chula y la Bestia. Y bueno, familia, ¿qué les puedo decir yo? Se sucedieron las vacaciones, ustedes se dieron cuenta que nos fuimos de vacaciones unas semanitas. En primera instancia fui yo quien se fue de vacaciones y después fue Denise. Denise se fue a Europa, yo me fui a Guadalajara. Algunos de ustedes que tienen ese privilegio de tomarse algunos días de descanso, la pregunta para ti que nos escuchas, ¿salir de vacaciones o salir, sí, en ese break que te dan de tu trabajo, en lo que tú hagas, necesitas tú salir de viaje para sentir que saliste de vacaciones? ¿O también se pueden tener vacaciones en tu propia casa, en tu hogar, como para estar contigo, para estar tranquilo y relajado? ¿Tú de cuál eres? ¿Team de vacaciones, salir de viaje, o team de vacaciones, estar en casa? ¿Qué dice la gente? Bueno, ahí está la pregunta, muy sencilla, pero te va a hacer pensar porque hay gente que sí prefiere estar en la casa. Y ahí está la esposa, y ahora sácame por favor, y, o sea, una sacadita, una onda de vámonos de viaje, ¿no? De conocer el mundo. Y hay gente que dice, no, yo aquí en mi casa quiero un tiempo para mí, levantarme a la hora que yo quiera, estar a gusto. 1-844-410-1075, el teléfono de La Chula y la Bestia, a marcar para que participes y nos digas si sí, si no, de qué team eres y por qué. 1-844-410-1075. Hoy es jueves de más.

0: Damas y caballeros, ¿qué dice la gente? Le preguntamos a la gente que de qué team era, si cuando salen de vacaciones es viajar o quedarse en casa. La gente está opinando y marcando al por mayor. Somos la Chula y la Bestia en un jueves de más. Muy buenas tardes a Ramona, que ya está en la línea. Ramona, bienvenida, ¿cómo estás?
1: Hola, muy bien.
0: Ok, a ver, ¿tú de qué team eres? ¿Es viajar, salir de viaje o quedarte en casa?
1: No, salir de viaje, ¿para qué tomar vacaciones? Me voy a quedar en la casa.
0: Exactamente, salir de viaje. Ok, se vale. Pero a ver, hay gente que le gusta quedarse en casa.
1: Aunque sea cerquita, no necesidad ir a otro país. Nomás con que no estar en casa
0: es suficiente. Ella no quiere estar en casa, dice. Ya está. Ramona, muchas gracias por tu opinión, amiga. A ver, vámonos con el buen Eddie. Eddie, bienvenido, compadre. ¿Tú qué opinas?
2: No, pues yo opino, pues yo también quisiera hacer team de salir de viaje, pero por el momento me toca team de casa.
0: Team de casa, me encanta. Ok, entonces, por situaciones que no hay chance de viajar ahorita, pero él le toca estar en casa y ahí es feliz. Eddie, te mando un abrazo, hermano.
2: Muchas gracias, parcero.
0: Parceribidi, hombre, pues ¿cómo está esa vuelta, pues, mijo? Saludo a toda la comunidad colombiana que nos escucha todos los días. Por este lado está Cristina, ¿eres tú?
3: Sí, claro, buenas tardes a todos.
0: Cristina, dinos, ¿tú eres de qué team? ¿De salir de viaje o de quedarte en casa?
3: Ya dijimos, se vale de los dos. Una, de team de viaje, porque es bonito ir a conocer y estar con tu familia que está lejos de aquí. Ajá. Y nada como la familia de allá de Guadalajara, todos unidos, pero también poder estar en casa. Yo trabajo los 6 días a veces 5, y estar afuera en este solazo. Poder estar en casa, a levantarme tranquila, hacer mis quehaceres y tenerle comida lista para cuando llegue el amor de tu vida, por Vámonos. Favor, qué privilegio.
0: Vámonos. No, estás una mujer enamorada,
3: enamorada del amor.
0: Eso es bueno. Wow, qué linda. No, pues ahí está un buen ejemplo de lo que puedes hacer estando en casa. Y oye, y si eres del team viajar, la otra parte, ¿qué te dice? ¿A dónde quieres viajar?
3: Mira, a mí me encanta, como te digo, primeramente ir a con la familia, que los tenemos lejos ahí en Guadalajara. Ajá. Los cruceros, me encantan los cruceros. Ya he hecho varios y me encantan.
0: A Denise
3: el poder salir y disfrutar. Sí, es muy bonito también.
0: Eso es lindo.
3: Pero siempre cuando voy de vacaciones así, tienes que hacer estrategia para poder descansar de las vacaciones también.
0: Eso sí, antes de irte a trabajar. Al regresar, sí, tienes que descansar de las vacaciones. Pues ahí estuvo, familia. Eso fue lo que dijo la gente. El 50% dijo viajar, ¿qué es eso de quedarse en casa? Y el otro 50%, pues yo creo que quedarse en casa también se vale, dice, a atender a tu pareja, al amor. Damas y caballeros, es jueves de más. Regresamos con una visita muy especial. Quédate con nosotros, porque ya viene llegando al estudio invitados especiales y grandes, grandísimos.
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0: prometido es deuda y tenemos en la casa de la Chula y la Bestia el día de hoy. Muy contento de recibir a Sin Bandera.
1: Mi hermano, gracias.
0: Señores y señores, el aplauso fuerte. El aplauso en el estudio a todos los que están aquí.
1: Gracias.
0: Chicos, bienvenidos. Ay, chicos. Jóvenes aún.
1: Más o menos.
2: Hombres de edad.
3: Mucha honra.
0: Leonel y Noel. Noel Shahiris.
2: Eso.
0: Primer conductor que creo que lo pronuncia decentemente bien.
2: Lo dijiste muy bien.
0: Mira.
2: Sí. No eres el primero.
0: No soy el primero.
2: Pero hay un grupo selecto.
1: Es un grupo selecto.
0: Pertenezco a ese grupo.
2: Es un grupo selecto. Sí. Estás en un grupo selecto.
0: Gracias. Sí. Ay, qué gusto. Y bueno, desde Ensenada, Baja California.

0: a ustedes, abrazándoles, porque ustedes han sido el soundtrack de su vida, de su relación.
1: Un abrazo muy grande.
0: Ya. Y bueno, ¿qué les puedo decir yo? O sea, yo tengo mil historias que compartir.
1: Gracias, señor.
0: Pero lo más importante es que están aquí, y familia de La Chula y la Bestia, pues déjenme les digo que tienen una misión, una invitación, pero sobre todo una nueva producción. Y qué nivel, mucho que contar. A ver, ¿qué traen entre manos? Cuénteme de las escenas.
2: ¿Pudiste escuchar el nuevo disco? ¿Tuviste chance?
0: Yo todo. Todo, me lo eché todo.
2: ¿Las 10 escenas te las echaste?
0: Sí, claro, las 10. Son 10 temas musicales.
2: ¿Algunas favoritas?
0: Sí, claro.
2: Contame.
0: Te voy a poner la canción porque la tengo aquí seleccionada. Y si se pueden poner, no sé, los audífonos, claro. Quiero que escuchen esto porque esta es mi canción favorita de este disco. ¿Ok? Este es el nuevo disco de escena. Salió en febrero el disco. Y yo, pues obviamente ya me lo chuté. Y escuchen este pedacito de esta canción.
3: ¡Sí!

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1: Escuchen esto, a ver, esa es una genialidad. A mí se me hace una genialidad porque...
2: ¡Wow!
1: Noel...
2: Suena increíble, ¿verdad?
1: No, está increíble. Noel empieza a cantar, el pedacito que les puse entra muy atrevido.
3: Cuando menos te lo esperas.
1: Entra con todo allá arriba, donde allá él arriba. Le gusta agarrar las notas, sí. y con un bajo muy sutil, nada más bajo y percusión.
0: Sí.
1: O sea, quitó acordes de piano, sí, quitó todo, sí, y dice, yo con la pura guianza del bajo,
2: yeah,
1: voy a hacer esta melodía con mi voz y voy a entrar en este groove.
2: Nos hacía acordar un poquito de ese, híjole, rollo Robin Thicke, ¿no? Así.
0: Sí, sí tiene
2: R&B, Robin Thicke. Hacía Robin Thicke. ¿Te acuerdas de Robin
1: Thicke? Ya. Y luego entras tú en una octava abajo, entiendo.
0: Sí.
1: Con tu tono, ese tono cálido, ese tono que te pues ha distinguido
2: tanto
1: tu
2: carrera.
0: Sí, me quedé ese tono, digamos que en la misma, como está el principio de la canción, que es como la octava abajo.
1: Correcto.
0: Para no empalagar, ¿no? Yo creo que lo que había hecho Noel era muy bonito.
1: Y oye, dije, no es que no lo alcance, dime.
0: No, sí lo puedo hacer. Mira,
2: te vas a en el show en vivo, no sabes lo falsetes.
1: Yo lo he visto calentar garganta. Olvídate.
2: No, es una locura.
0: Pero en la canción funcionaba bien ir abajo y volver. También porque sabes que siento que cuando estás cantando abajo también la letra brilla más.
2: Yeah.
0: Entonces, para volver también al asunto de que la gente volviera a escuchar la letra.
2: Y el fragmento que elegiste ya es el segundo verso.
0: Es el segundo verso.
2: Toda la primera parte es todo muy ahí. Es muy abajito, como dice Leo, para que sea la letra muy... Es una canción fuerte, es una canción que habla de cuando te rompen el corazón por primera vez.
1: Yeah.
2: Pero cómo renaces también después de eso. Y de alguna manera eres un ser humano más fuerte, más capacitado para amar de muchas maneras.
1: Me encanta.
2: Y está brillantemente producida la canción por el Vago Galindo.
0: El Vago Galindo, sí. Sí, le puso mucho cariño
2: por
0: Vaguito.
2: Qué buena onda.
1: Ya.
2: De hecho, aquí está. Hoy te lo voy a dejar de regalo, ya que te gusta tanto.
1: De verdad, no, me
2: aquí están
1: esa
2: los singles Nunca y Qué Culpa Tiene Ella en un China Vinyl. Sí. Esto es algo súper, súper novedoso que mucha gente está recién descubriendo.
1: Yo les voy a poner Qué Culpa Tiene Ella también para que la escuche, porque es otro de los cortes que está en el disco. A mí me encanta hablar de la música. A mí me gusta estudiar la música, lo nuevo que traen.
0: Es lo mejor que se puede.
1: Como músico, con todo el respeto del mundo. Yeah. O sea, me gusta platicar con músicos de música.
0: Va.
1: Entonces, a ver.
2: Grande bestia.
1: Miren, escuchen esto. Esas vocalizaciones de inicio son bárbaras, que ya caracteriza a Sin Bandera.

0: ¿Qué fue ese aumentado? ¿Qué fue ese tono aumentado ahí?
1: Es muy lindo, sí. Es muy lindo ese acorde.
0: A ver, ese acorde es lindo.
1: Sí, es un re con bajo en fa sostenido.
0: Porque ahí me llevó la canción, familia, que nos está escuchando en este momento. Todo baila en un...
2: Yeah, yeah.
0: Y me recuerda mucho a...
1: Ah, sí, a Te Vi Venir.
2: Claro.
0: Creo que son es la misma melodía de Te Vi Venir. Un par similar. Pero no es igual.
2: En realidad, lo que pasa es que son diferentes acordes.
0: Correcto.
2: Es porque es un La y después vamos a un
0: Sol sostenido.
2: Con bajo en Sol sostenido. Uh-huh. Y después hace un La con bajo en Sol.

0: resistir. No, ese.
1: Ya.
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1: Oye, me encanta la cara que nos está poniendo Leonel de. Ahí no va el dedo. Así.
2: Ahí no va el dedo. Dame la guitarra.
1: Bueno, ¿qué te parece si?
0: El lado con bajo en sol es muy bonito.
1: Sí, bien hermoso, lo acabo de
3: escuchar. Básicamente, me da ahí.
0: El bajo va cromático. Es un bajo cromático hacia abajo.
3: Sí, es un bajo cromático. O sea, empiezas y lo vas bajando cromáticamente.
0: La bemol, sol.
1: Que también se puede hacer can.
3: Sí, es un acorde muy bello. Sí. Y luego en vivo hago una modificación de ese acorde que también.
1: Ahorita vamos a hablar de las modificaciones en vivo, ¿eh?
3: Sí, es muy bonito. Sí.
1: Familia, está sin manera con nosotros. Vamos a hablar de mucha música. Quédate con nosotros porque se va a poner muy buena la plática. Y ahorita en el YouTube Live y en VIX vamos a platicar de un suceso que pues pasó hace más de unos 20 años. Entre Sin Bandera, un servidor y mi esposa.
0: Okay.
1: Se lo platico ahorita.
0: Wow.

0: Ah, no, ese soy yo, ¿eh? Lo asusté, familia.
1: O sea, eso no estaba en el disco.
0: Eso no estaba en el disco. Familia, estamos escuchando a Sin Bandera con esta canción de fondo de Kilómetros. Y bueno, aquí tenemos a Leonel y a Noel juntos de nueva cuenta con una producción que sale en febrero, se llama Escenas, y ahora es el tour, pues, por el mundo.
2: Sí,
0: ¿qué nos traes por Los Ángeles? ¿Cuándo se presentan? ¿Qué va a pasar?
2: Tour mundial que arrancamos en febrero en Argentina. No hemos parado, llevamos 40 fechas. Estamos como, si fuéramos un equipo de fútbol, ya estamos aceitaditos.
0: Ya,
2: ya te tiran el centro.
1: Traemos,
2: ¿sabes dónde
1: ritmo
2: pararte?
1: Ya. No, hombre, ya.
2: Ya la metes en el ángulo. Ya sabes dónde tirar sin ver el centro.
1: Ya la pasamos sin ver.
0: ¿No? Oye, entonces eres futbolero, ¿te gusta el fútbol?
2: Me gusta.
0: ¿Y cuando juega México, Argentina, han visto algún partido juntos?
2: Nos ha tocado un montón.
1: Juntos, no, pero, por ejemplo, me acuerdo una vez en Miami, estaba jugando el Mundial Argentina-México, el partido ese que nos eliminan.
2: En el 2006.
1: Teníamos show esa noche, él estaba en su cuarto y yo en el mío, o sea, no estábamos juntos.
2: Y fue un partido,
1: ¿no?
2: parejo, hasta el gol de Maxi Rodríguez.
0: Sí, Maxi Rodríguez.
2: Y sí fue un poco awkward.
1: Fue fuerte, fue fuerte.
0: ¿Sí?
2: Pero al show.
1: Pero soy buen perdedor.
2: Te odio un poquito, pero vamos a cantar.
1: No,
2: no, pero ¿sabes qué? Fue muy bonito. Sí. Fue muy bonito porque había una fan con las dos banderas.
1: Sí.
2: De Argentina. Y fue muy bonito. Y llegó al escenario.
1: Está bonito para él porque ganó Argentina.
2: No, pero fue muy lindo. Fue muy lindo porque es un deporte.
0: No,
2: y más que nunca. Fuck FIFA, perdón que lo diga. Lo digo al aire. Es un horror.
0: No, es un horror lo que está pasando.
2: Pero bueno, la fecha. Hablando de cosas más bonitas, que de eso estaba hablando.
1: Vayan a su fundación, se llama.
2: Estamos hablando de cosas más bellas, gracias a Dios, de música, de arte, y que eso no tiene que ver con competencia, sino con compartir.
0: Amen.
2: Y este show es súper lindo, son más de 2 horas y media de show, de canciones, y este 27 de septiembre en el Kia Forum, primera vez que lo hacemos solos, el Kia Forum, y hay una gira preciosa que arranca el 18 de septiembre en El Paso, Texas.
0: Okay.
2: En nuestras redes sociales ven todas las fechas, por supuesto, y se disfruta mucho el show, la verdad. La van a pasar muy bien.
1: Estamos felices de volver a Estados Unidos con la gente acá, qué bueno.
0: Familia, tienen que escuchar la nueva producción de Sin Bandera. Dos temas han salido oficialmente, pero los puedes escuchar en las plataformas. Hay una canción que se llama Amigos, que no voy a hablar mucho de ella, pero está muy llegadora. Y el tema, todo el disco, los 10 temas del disco, están súper envolventes en los temas cotidianos, profundos y espirituales de la vida.
2: Sí.
0: Yo creo que esa es la definición un poquito corta de lo que es la producción.
2: Sí.
0: Y cotidianidades que te hacen... Porque somos momentos, ¿no? ¿Están de acuerdo? Somos momentos. Somos un cúmulo de experiencias.
2: Son momentos, dice una canción. Son escenas de lo que es nuestra vida hoy, de dos tipos de 52 que valoran la familia.
1: Sí.
2: Priorizan muchas cosas que tienen que ver con eso.
1: Es eso. Creo que nos afecta mucho, para bien. Cuando dicen no afecta, siempre se relaciona con negativo. Pero no, nos afecta para bien la paternidad, ¿no? Y la cuestión de relaciones ya de pareja de muchos años, inclusive de décadas, que ya te hacen ver las relaciones diferente. Y es interesante porque también hay un momento como crítico en la actualidad donde de pronto la gente no cree mucho en las relaciones a largo plazo. Hay como un cinismo al respecto del amor y de eso no existe, y el amor no existe, y usted siempre se acaba, y o sea, ese es idealismo y no es cierto. Pero uno vio a sus padres, y uno vio a parientes, y uno ve a sus amigos que están con sus esposas, o tú estás con tu pareja hace 20, 30 años, o estuvieron toda su vida y luego alguien murió, ¿no? Y dices, no, sí, sí existe. Claro que existe el encontrar una persona con quien compartir la vida completa, entera. Tener un hijo, poderlo ver crecer, disfrutarlo, su crecimiento, enseñarle lo que puedes. Y de eso trata este disco. De esos momentos, inclusive momentos imaginarios, ¿no? Cuando seamos abuelos, cuando ya estemos por partir, cuando qué le vamos a decir a nuestro hijo antes de irnos.
2: El momento que hay que dejar ir, que es momento para generar un incendio controlado, como dice la canción.
1: El de los amigos que mencionas, ¿no? Que es la parte de agradecerle a quienes no son tu familia de sangre, pero que son tu familia adoptada, ¿no? La mujer muchas veces
2: al ser mamá posterga sus sueños también, porque es obviamente envolvente y demandante estar ahí.
1: Es un disco de muchas escenas.
2: Entonces, primero tú tienes que ver con eso, ser un equipo con tu mujer y decirle, ahora ve tú a cumplir tus sueños, aquí sostengo todo yo un rato, ¿no?
0: Sí. Escuchan eso, familia, de esto está lleno esta producción, o sea, está cargada de experiencia, de escenas de la vida, pero de años de experiencia musical y de unos, pues, jóvenes que se hicieron adultos y que ahora tienen más que contar. Entonces, adquiérelo en cuanto puedas, escúchenlo, y vamos a regresar después de esta canción con la pregunta que siempre le hacemos a nuestros amigos. Vamos a conocer el lado más chulo y el lado más...
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0: Aquí la chula y la bestia se encuentra sin bandera.
1: Hola, gente.
0: De hecho, sí, ya se escucharon muchos aplausos aquí, efectos y todo. No, es que los audífonos no.
1: Hay una multitud.
0: Sí, una multitud que les aplaudió y toda la cosa, ¿eh? Pues, oigan, nos falta responder una de las preguntas esenciales de aquí en el show de La Chula y la Bestia. ¿Cuál es el lado más chulo y el lado más bestia de Noel Shajiris?
2: El lado más chulo, en el sentido del lado más refinado, es mi gran amor por la buena comida, por el buen vino, por la buena vida, pues.
0: Bien.
2: Eso sería el lado chulo.
0: Bien.
2: Digamos como que ya me acostumbré a ciertas cositas que me gustan.
0: Ese es el lado más chulo.
15: Se echa ahí a perder.
0: Sí. Y el lado más bestia.
2: Yo también. La neta, yo ya. También. Somos bien, ya finos.
15: Sí, sí, sí.
2: Ya como
15: oye,
2: que.
15: Otro vinito.
0: Otro vinito.
2: No, gracias. Ese es el lado más como
1: también la vejez te obliga a eso, ¿eh?
2: Sí, un poco, sí, sí.
1: A buscar calidad.
0: Selectivo.
2: Y pues supongo que el lado de chula es mi debilidad por mis hijos, mi familia, ¿no? Ahí me derrito, soy un osito y soy.
0: Bien.
2: Soy un pelotudo, básicamente, que me piden lo que sea, yo se lo doy. Pero el lado más bestia, supongo que tiene que ver con ser ridículamente honesto y frontal. Lo acabas de comprobar porque dije una palabrota al aire.
0: Bueno, sí.
2: Y la volvería a decir, por cierto, pero no te quiero causar problemas.
0: Te agradezco.
2: Ese es mi lado más bestia, soy muy frontal.
1: Ahí está la canastita, deja los $100 ahí al salir.
0: Del FCC.
2: O sea, para bien o para mal, ese es mi lado bestia.
0: O sea, eres como eres y lo que ves es lo que te llevas.
2: FIFA. Básicamente.
0: Listo.
2: Boom.
0: Ah, ok.
2: Sí, sí.
0: ¡Wow!
2: Lo sentí y lo dije.
0: Listo. Yeah. Por este lado, mi querido Leonel.
1: ¿Qué? Sí, yo, mi hijo me tenía guardado en el celular, en su agenda, como proveedor de Starbucks. Así, si yo le hablaba a su teléfono,
0: proveedor
1: de Starbucks.
0: O sea, es alguien que le gusta dar detalles.
1: Y ahora lo cambió últimamente, le puso señor ternurita, ¿no?
0: Oh.
1: O sea, me tiene guardado como señor ternurita. Le digo, creo que fallé como padre, hijo. Porque tú tendrías que tener como una figura paterna de autoridad.
2: Exacto, sí, sí, sí. Pasamos de proveedor, estamos a señor.
1: Entonces, creo que sí, mi padre fue duro, un poco duro en la forma que nos educó. En la, todavía le tocó esa época de distancia, de siempre ver a mi padre era para ser regañado, ser juzgado en cierto modo si habías hecho bien o no las cosas. Y era poco cariñoso en sentido de contacto, de abrazo, de claro. Todavía era una época donde, muy bien, mijo, y te daba dos palmas que más bien te ardía la espalda en vez de que se sintiera este amor. Pero era una forma que también ellos los educaron y ellos vieron así a sus abuelos y a sus tatarabuelos. Sí. Entonces yo he tratado de romper ese círculo, ese ciclo, y creo que se me pasó la mano. Entonces yo soy tremendamente, o sea, abrazón, cariñoso, besucón.
0: Ese es tu lado chulo.
1: Es mi lado chulo, sí, definitivamente. Y bestia, pues soy muy bestia. Mi humor es terriblemente bestia. Te lo puedo decir, Billy, que viaja conmigo y tiene que soportar. Las cosas que digo cuando estamos en privado son brutales.
0: De verdad, o sea, tienes un humor negro.
1: Pero negro, negro. O sea, mis comediantes más queridos son los más oscuros.
0: Ya.
1: Desde Gervais para arriba.
2: Y aparte compartes el lado.
1: De Gervais para arriba. Amo eso. Y me encanta como el que escandalizar a la persona con la que voy desde un lugar inesperado. O sea, no de la obviedad, sino desde una cosa que no espera que diga y que haga que se le retuerza la cara y luego se ría, ¿no? Pero primero hago una mueca así de ¿qué dijo? Y luego ya se ríe. Eso es
0: qué
1: mi lado
0: interesante.
1: Bestia. Es mi lado bestia. Es que no lo vas a conocer aquí porque nos costaría millones.
2: Si te dijera los stand-up comedians que nos gustan mucho, entenderías un poquito por dónde va la cosa.
1: Pero sí, eso es mi lado bestia. Soy muy bestia. Con mis amigos, pues me suelto, ¿no?
0: Ya, claro.
1: Y ellos son parecidos. Entonces, un día te invito para que veas las barbaridades que se dicen.
2: Pero te diste cuenta que nuestro lado chulo tiene que ver con los hijos también.
0: Sí, qué interesante. ¿Cómo los hijos entonces nos vienen a enchular la vida?
1: Sí, absolutamente.
2: No, es la razón.
0: Ya.
2: ¿Qué otra razón hay? ¿Verdad? Todo esto, todo este quilombo es por ellos, para ellos.
1: Sí, yo vi una vez, estaba o sea, en Acapulco, en alguna parte así, y estaban unos señores así, esos medio fresas, así en México le hicimos fresas.
0: Sí, fresas.
1: Entonces estaban los, oye, hijo, ¿qué pasó? ¿Sí vamos a ir o no a la lancha? Entonces el chavito le dice, sí, pa, sí vamos. No es que voy a ir con mis amigos, ahorita regreso, ¿no? Pero, oye, sí, pa, te amo. Y entonces se acercó y se abrazaron, se dieron un beso. Ajá. Súper cariñoso. Yo dije, pues el chavo tenía como 20 años. Y beso así en la mejilla, abrazo. Y dije, así quiero que sea mi razón conmigo. O sea, no me importa si tiene 20, que me siga diciendo pa.
0: Ya.
1: Y me siga
0: abrazando. Te pide pidiendo permiso y te siga
1: dando besos. Sí, es que te sacan. Y creo que uno debe permitirse sacar el lado sensible. Porque el hombre luego nos enseñan, ya ves, que no, tú pórtate, un hombre. No,
0: hágase para allá.
1: Hágase para yo.
0: Sí, sí, sí.
1: Y no, necesitamos también los hombres de nuestra parte, de nuestro padre, el contacto, el abrazo. La confianza de dejar ser lo sensible, ¿no? Porque luego se queda ahí atorado, porque como tu papá no era sensible, entonces tú tampoco, y entonces tú se va haciendo una cadena. Y creo que, por fortuna, lo superé. Mi madre era terriblemente sensible, se ayudó mucho.
2: Le tengo un recuerdo. Su mamá era nomás. Y su papá también, pero su mamá...
0: ¿Trataste a su mamá entonces?
2: Y me decía, Noelito. No, siempre fue increíble verla, sus abrazos. Era muy demostrativa.
0: Qué lindo.
1: Sí, mi madre, señora mamá, ternurita.
2: Él no conoció a la mía porque...
0: Ahí está la herencia, ahí está la herencia.
2: La mía se fue bien jovencita. Pero, me hubiera amado. Y la hubieras amado. Era un personaje.
1: Qué lindo. Sí,
0: sí. Familia, yo estoy disfrutando mucho este momento. Yo sé que ellos se tienen que retirar, pero vamos a mandar un corte comercial y ahorita los despedimos. Cuídense mucho, amigos. Gracias por estar aquí en este espacio.
2: Gracias.
0: Escenas, el tour y la próxima
2: 27
0: fecha.
2: De septiembre acá en el Kia Forum, para los que están escuchando.
1: Se va a poner bueno eso.
2: Chequen las redes para todas las fechas. Son como 24.
0: Sí.
2: Está buenísimo y... pueden encontrar escenas en muchas partes de físicamente y en todas las plataformas.
0: Familia, regresamos, somos La Chula y La Bestia. Un corte, volvemos.
1: ¡Yay!
0: ¡Guau, amigos!
2: Te lo dejo porque sé que lo vas a valorar.
0: Muchísimo, no sabes.
2: No sabes cómo suena, ¿eh?
0: Thank you. Y sí, tengo mis vinilos.
1: Tu vinil, sí, claro.
0: ¡Ah, qué emoción! Gracias, ¿eh?
2: Te lo dejo.
0: No, de verdad.
2: Sí, con mucho cariño.
0: ¡Miren nomás!
2: Sí, tú lo vas a
1: ver. Esos no hay muchos, ¿eh? No hay muchos.
0: ¿Y se podrá autografiar?
2: Claro, sí, claro, ahorita te, sí, lo firmamos.
1: Sí, gracias. Autografía, señor Navili, porfa. No, no es cierto.
2: Ellos firman
0: por él, se sabe ya mi autógrafo.
1: Él es el que firma. Sale,
0: ya sale el lo bestia, ¿ves? Ya está saliendo, ya está.
1: No,
0: saliendo.
1: De ahí para arriba, ¿no?
0: No, de ahí para arriba. No, pero, espérate, no. Deja que te agarro confianza.
1: No, pero bien.
0: No, qué lindo. Oye, no, pues qué plática, ¿eh? Qué gusto, los estoy disfrutando muchísimo.
2: Pues qué plática, ¿eh?
0: Gracias, brother, en serio.
1: Nos vamos a ir a la lancha,
0: pa. Vamos a la lancha.
1: Vamos a la lancha,
0: güey. Oye, ¿cómo hablan los fresas de Argentina? Porque la Argentina.
1: ¿Cómo se les dice?
2: Y son conchetos.
0: Conchetos
2: sería algo así como. Pero boluda, te dije mil veces, boluda. No, eso es cero bien, boluda.
15: Boluda. Como no. Cantadita.
2: Sí, como, así,
0: como con ritmo, ¿no?
2: No, eso no está bien, boluda. No, así no.
0: Oiga, tengo para finalizar aquí en preguntas rápidas. Uh-huh. Hay un espacio que hago en redes que se llama Entre Músicos.
1: Entre Músicos.
0: Y son preguntas así muy rapiditas de música, uh-huh, ¿no? ¿Les gustaría hacerlo?
1: Sí, claro.
0: Va, venga. Entonces, a ver, empezamos por Noel.
2: Sí.
0: El instrumento que siempre quisiste aprender a tocar y no pudiste.
2: Uy, me encantaría ser mejor guitarrista, sin duda.
0: ¿De verdad?
2: Soy fanático de la guitarra. Mis ídolos, Stevie Ray Vaughan, Jimi Hendrix, casi todos mis ídolos musicales, muchos son guitarristas.
0: Entonces, ¿te hubiese gustado tocar más guitarra?
2: El momento del show que más disfruto es cuando él o Pavel Kahl, que es nuestro guitarrista hace más de 25 años, hacen sus solos y yo gozo eso. Cuando también se van a...
0: Leonel, tu instrumento que siempre quisiste aprender a tocar y no pudiste, que lo dudo porque a ti ya sé que...
1: No pierdo la esperanza.
0: Sí, claro.
1: El sax. Soy fanático del saxofón. He tenido un par de veces saxofones, por ahí los termino regalando siempre porque hay gente que sí está estudiando saxofón y necesita un saxofón y se terminan yendo. Pero me vuelvo a comprar otro. Y saco sonido, pero tocar saxofón es una cosa.
0: Es un tema.
1: Sí, sí.
0: Por este lado, tu tono favorito para cantar. ¿Cuál es ese tono que dices tú? Yo sé, tú recorres toda la escala, pero dicen que todos los músicos tienen un tono predilecto.
2: Sí, mayor.
0: ¿Sí, mayor?
2: Sí.
0: Sí,
2: do, re, mi, güey, todos, pero generalmente con Sin Bandera manejamos muchos mis, muchos soles, muchos res, muchos dos.
1: Sí.
0: Yeah.
1: Sí.
0: Y Leonel, tu tono favorito para cantar, ¿dónde te sientes más cómodo, donde salen las canciones?
1: Sol y la, yo creo que donde
0: sol
1: más.
0: Y la.
1: Y por ahí do en tercer lugar, ¿no?
2: Yeah, yeah.
1: Pero sol es muy cómodo para mí, toda esa... Todo...
0: Sí, porque su mayor éxito, bueno. A ver, la historia
2: cuadro,
0: es del do.
2: El do de cuadro es espectacular.
0: La canción de Entra en mi vida, sí, que está en do.
1: En do, sí.
2: El do de cuadro es increíble.
1: El do de cuadro.
0: El fu bemol. El fu bemol.
2: El sol sospechoso es increíble.
0: Sol sospechoso.
1: Sol distraído.
0: El sol eclipsado.
1: Está distraído.
0: Sol distraído.
1: Sol distraído.
2: Está distraído.
0: Ok, va. Esta es la pregunta que les hago ahora. ¿Cuál es la canción, sean honestos, que el público siempre les pide tocar? Va primero, Elena. Noel.
2: No, si es que un show que no hagamos kilómetros entre mi vida o que lloro, no es un show, nos tiran tomates, olvídate.
0: Esas son las que siempre
2: no,
0: les
2: claro.
0: Y por ese lado, ¿tú qué dirías? ¿Lo mismo?
1: Sí, okay. Sí, son.

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0: Damas y caballeros, amigas y amigos, bueno, hace unos minutos acabamos de escuchar aquí a los grandes melómanos, artistas de primera calidad, Sin Bandera, que estuvieron aquí en el estudio. Ustedes ya los escucharon. Pero bueno, el día de hoy, por obvias razones, vamos a hacer una poesía de la canción de los poetas Leonel García y Noel Sajiris. Con ustedes, poesía de la canción que el poeta escribió, y dice así. Me dueles. Me dueles en el fondo de mi corazón. La herida, esa no ha cerrado todavía. No hay forma en que pueda olvidarte. Yo lo siento. Te has llevado mi vida. Y siempre intento olvidarte y te vuelvo a encontrar. Ahí, siempre en cada rincón o debajo del mar. Y si me voy del planeta, eres estrella fugaz. Si en las noches yo duermo, ahí en mi sueño tú estás. Sí, eres sirena. Oigo tu canto y me ahogo en tu cadera. Porque tú vuelvas, yo daría lo que fuera. Porque me quites con tu piel esta condena que me mata y me envenena. Sirena.
1: ¡Wow!
0: Señoras y señores, aquí está la poesía de la canción, hecha una canción. Hoy tuvimos a Sin Bandera y, por supuesto, vamos a escuchar un pedacito de este gran tema.

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0: Ojalá y el programa del día de hoy sea escuchado por mucha gente, y si puedes compartirlo, compártelo, porque hay una frase coloquial que decimos: perro que ladra si muerde. En este día, que es el Día Internacional de Prevención, no puedo decir la palabra porque si decimos la palabra pues se bloquea en redes sociales, pero de prevención de personas que se hartaron de seguir con esta aventura llamada vida. Hoy hacemos conciencia sobre los signos de alarma de quien ves que verdaderamente ya no nada más es tristeza, ya no nada más es depresión, ya está pensando en atentar en contra de algo tan importante y tan valioso como es nuestra propia vida. Tengamos mucho cuidado con eso. Por favor, quédate con nosotros, porque en este día que se hace conciencia sobre esto, ahora veo a tantos jóvenes deprimidos, veo a tantos muchachitos en la escuela secundaria que no quieren ir porque los molestan. Maestras, hago un llamado a todas las profesoras y profesores de planteles educativos públicos y privados. No seamos ciegos ante la evidencia de que la niña está deprimida, de que es molestada, y usted maestro lo sabe. Usted se da cuenta que ese niño lo traen como pelotita para todos lados. Usted en el de recreo se da cuenta y ve que llega a veces golpeado, llega enterregado porque le hicieron algún tipo de juego a costa de su voluntad, no quería. Y usted se dio cuenta. Con todo respeto se lo digo, profesores, nos hacemos cómplices de esto. Tenga mucho cuidado con eso. ¿Por qué? Porque hay tanto joven últimamente triste, deprimido. Se escudan en las redes sociales para evadir una realidad tan dolorosa como es no sentirse aceptada, aceptado. Y me dirijo a los papás, papás, mamás. Pregúntele a sus hijos, no nada más te concretes a decir: ¿cómo estás? Bien. ¿Cómo te fue la escuela? Bien. ¿Todo bien? Bien. A ver, mijito, ¿qué fue lo que más te gustó el día de hoy? ¿Qué no te gustó el día de hoy? ¿Hay algo que te moleste en la escuela? ¿Hay algo que no te inquiete? Pero pregúntale con el corazón y con ganas de escucharlo, no haciendo actividades, sentándote con él y viéndolo a los ojos. Y siempre termina la pregunta diciendo, tomándole las manos y diciéndole: tú sabes que puedes contar siempre conmigo, tú sabes que siempre estoy para ti, que si te pasara algo yo sería la primera persona que quiero saberlo, porque yo estoy para ti y estoy contigo. Te quedas con nosotros, va a estar interesantísimo. Si estás escuchando este programa y se te antoja un cafecito, ya sabes cuál es el que te recomiendo. ¿Cuál, Joel? A ver, ¿cuál es?
1: Este, mire, yo estoy tomando el Jimmy hielo. Coffee.
0: El Jimmy
1: Coffee. A las rocas, me encanta.
0: Jimmy Coffee, así se llama. Me encanta este café de Tonic Life. Y pueden pedirlo en Tonic. Es, no, Tony. Es que hay gente que Tony, me ha escrito y me dice: Tonic. Tonic no. Life Corporativo. TonicLife.corporativo. Una pausa, ahorita volvemos. Esto es el placer de vivir internacional. Y te voy a dar señales de alarma de que algo está saliendo mal, de que está mal, de que tu esposo anda mal, tu esposa, tus hijos. Por favor, escucha el programa y compártelo. Por favor, compártelo. Ahorita volvemos.
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2: En este día en el cual se hace conciencia sobre la importancia de checar las señales de alarma de personas que de repente cayeron en tristeza y luego en depresión y luego dicen que ya no vale la pena continuar con esta maravillosa aventura llamada vida, ¿ya entendiste de qué estamos hablando? Porque si digo la palabra tal, pues me la van a bloquear, entonces no puedo decirla. Pero es el día de la prevención de él, ya sabes qué. Por favor, señales de alarma que te voy a decir bien claritas. Que como padre, madre, maestro, amigo, compadre, es bueno analizar. Primero, usa frases como: valgo más si no estoy que si estuviera. Es que ya no puedo más. Y se toca la cara, se agarran el corazón. Ya siento que ya no puedo más. Sería mejor no estar. Todos estarían mejor sin mí. Tómale importancia, por favor, a esa persona. A ver, lo primero, así, reacción automática. Pero estoy yo. ¿Cuentas conmigo? Sí, yo sé. Bueno, sabes que voy a estar para ti siempre. A ver, y al día siguiente mándale mensaje. Y al día siguiente mándale otro. Oye, te mando esta reflexión. Mira, César Lozano publicó esto. Mira, Valentina Luján publicó esto, otro experta en neurociencias, en ciencias de la felicidad. Mándale, pégatele un poquito a esa persona, porque perro que ladra sí muerde. Dos, ves que se aísla mucho tu hijo, se aísla mucho él, se aísla mucho tu esposo. De repente entra, tu hija se encierra en el cuarto y ves que, ¿qué estás haciendo? Nada. ¿Quieres comer? No. Está chiflada. ¿Cómo que chiflada? Nota signos de desesperanza. Expresa verbalmente que nada va a mejorar, que ya no existe salida, que todo cada día está peor. Señal de alarma. De repente tu esposo, yo nunca voy a olvidar, perdón que diga esto, un día mi papá tenía problemas económicos, para que en paz descanses, papito. Se me hace un nudo en la garganta recordar ese día. Que llega mi papá y yo como estudiante de medicina me pregunta a él: oye, mijito, ¿cómo está eso del arma? ¿Cómo es ese momento cuando alguien y usa el signo de, ya sabes, de disparar? Cuando disparas, ¿es rápido? Te juro que se me vino la sangre a los pies, papi, pasa algo. No. No tenía trabajo, no encontraba trabajo, 7 bocas que alimentar, todos en escuelas. Mi papá tenía desesperanza. A mis escasos, ¿qué te digo? En aquel tiempo, 19 años. Papi, te quiero mucho, papi, estoy contigo. Papi, no te preocupes, yo voy a trabajar. Salió lo que salía de mí, lo que en ese momento podía decir. Y nunca había visto a mi papá así. Y yo estoy seguro que ese día él llegó a pensar eso. Tercera y última. Bueno, al resto te sigo diciendo las demás. Ya hay desesperanza manifiesta. Deja de convivir, se aleja de familiares, se aleja de tu esposa, se aleja la niña, se aleja el joven, no quiere juntarse con amigos que antes se juntaba. Llevo 3 signos de alarma. Me faltan 2 que te voy a decir después de esta pausa. Vamos con la nota tuya, Joel.
3: Doctor, muy pues doloroso. Atentos exactamente a esta información que hemos estado compartiendo aquí en el programa Por el Placer de Vivir. Pero también he leído, hay expertos que han estado recomendando, sobre todo, que ya no debemos de preguntar únicamente cuánto tiempo llevas en tu celular, sino también deberíamos de preguntar cómo te hace sentir lo que estás viendo en tu celular. Y esto lo hacen ya la recomendación los expertos. La Asociación Americana de Psicología advierte que hay muchos contenidos que nos genera ansiedad, que nos genera estrés, y los especialistas actualmente precisamente recomiendan que los padres no conviertan esto únicamente en revisión policíaca del teléfono de tu hijo o de tu hija, sino más bien que te sientes, que lo platiques, que la persona o tu hijo te diga, oye mamá, me siento así cuando estoy viendo mi teléfono celular. Hay recomendaciones que ellos mismos dicen, que hagan un plan familiar de tecnología. Eso es lo primordial. Horarios sin celular, evitar dispositivos durante comidas, que eso lo hemos platicado aquí, cuidar el uso nocturno, hablar regularmente sobre lo que están viendo en redes sociales y mantener espacios de convivencia personal. Eso es lo que se está enfocando actualmente la Asociación Americana de Psicología. Advierte que hay muchísimo contenido que va relacionado con violencia, con actividades que nos dañan nuestra salud mental. Así que hay que seguir ese plan, el plan familiar de tecnología.
2: Vamos a una breve pausa. Esto es Por el Placer de Vivir Internacional. 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
2: de septiembre. 12 y 13, ya esta semana. Volvemos.
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0: Acabas de sintonizar por el placer de vivir internacional. Estoy platicando en este día en el cual hacemos conciencia sobre lo importante que es seguir viviendo y nunca, nunca, nunca tomar la decisión por la puerta falsa. Ya saben cuál es. No podemos decir la palabra porque si decimos la palabra tal, pues se bloquean las redes sociales, por eso no la podemos decir. Tú notas, dije en el bloque anterior tres puntos que señales de alarma. El primero que dije fue, habla de no querer seguir, se aísla repentinamente, ves desesperanza, y en este, el cuarto, hay cambios importantes en la conducta de la persona. Lo que antes le encantaba ya no, hay alteraciones en el sueño, en su alimentación, en su ánimo, en su comportamiento, y le preguntas qué tienes, te dice nada. Señal de alarma, prenda todas las alarmas. Y la quinta, se despide. Regala sus pertenencias. No, ya no quiero esto. Y también el que, te gusta, te lo doy. No porque sea generoso, generosa, sino porque estás notando que eso no es un comportamiento habitual en él o en ella. Señal de alarma. ¿Me expliqué? ¿A quién tengo en la línea? En la línea 1 tengo a Angélica y en la línea 2 tengo a Gloria. La saludo con mucho gusto. Angélica, ¿cómo estás? Hola, Angélica.
1: Hola, ¿cómo están?
0: ¿Estás oyendo lo que estaba platicando, Angélica?
1: ¿Sí me escuchan?
0: Sí, te escucho, que si estabas escuchándome tú.
1: Hola, hola, ¿qué tal?
0: ¿Cómo estás, Angélica?
1: Sí, estaba escuchando lo que estabas hablando sobre ahora sí que los focos rojos, ¿no? Las señales de alarma que puedan haber para nuestros hijos y nuestros propios alumnos. Desafortunadamente ni los maestros ni los papás nos damos muchas veces cuenta de lo que pasa a nuestros hijos. ¿Y sabes por qué? Porque desafortunadamente hoy en día las redes sociales, los teléfonos, los tenemos más metidos en nuestra vida, que estamos como papás en el celular, en el trabajo, aquí y allá, y no nos ponemos a ver lo que están viviendo nuestros hijos, el bullying, situaciones emocionales que puedan pasar. Vivimos como padres que queremos igualar a nuestros hijos, y cada hijo es diferente.
0: Cada hijo es diferente, pero a veces, es más, como padre, ¿sabes qué hacemos a veces, Angélica? Y te digo porque soy papá. No quiero darme cuenta porque me duele darme cuenta, ¿me explico? Entonces prefiero, no tiene nada, es normal, está creciendo, es que está en la adolescencia, es que anda muy raro, te dice tu esposa o te dice el marido, oye, ¿no la ves rara? No tiene nada, ¿verdad que no tiene nada? A ver, Susi, ¿tienes algo? No, papi, no nos sentamos a investigar, Angélica.
1: Claro. No, es que eso pasa con los que lo minimizamos por la edad, porque son adolescentes, porque están creciendo. Mas, sin embargo, no nos enfocamos de que antes comía bonito, que antes dormía, antes era alegre, antes salía, convivía con los primos, ahora ya se aísla, ya se duerme, ya no quiere bañarse, ya no le gusta lo que le gustaba. Y ahí tengo que llevarte al doctor, quieras o no, tengo que analizar qué es lo que estás pasando. Muchas veces no quieren, pero los papás a veces ya nos damos cuenta cuando las cosas ya se perdieron.
0: Y a veces no nos damos cuenta, como muchos casos que se han publicado, donde la mamá dice, no vi nada, no tenía signos, nunca quiso atentar, nunca amenazó con eso. Por eso hay que estar pegado a nuestros hijos, Angélica.
1: Pero ¿sabes qué? De eso también me he dado cuenta de que los papás no se ponen a pensar de por qué mi hija se encierra en su recámara a hacer live o a hacer en vivos o con sus compañeros, a mandarle videos o a mandarle fotos en situaciones comprometedoras. Después la niña ya no puede salir de ahí, pero tengo miedo de decirle a mi papá y a mi mamá porque me van a castigar.
0: De acuerdo contigo. Y porque no he tenido la confianza con mi papá o mi mamá como para hablar de temas como estos. ¿Estás de acuerdo?
1: Claro.
0: Yo, ¿en qué he fallado yo como papá o mamá para que mi hija no se abra conmigo y me diga las cosas como son?
1: Totalmente, César, eso es lo que más, mira, no sé si me recuerdes, yo soy Angélica Américo de la Risa cuando viniste a Toluca que te vi, y es lo que yo más meto, que la risa, la alegría, que como padres hay que, o sea, hay que forzar esa alegría y esa vida de dar la felicidad entre la familia. Tú mismo lo dijiste, no todo es positivismo, no todo es, no es positivo, no todo tiene su límite. Pero como padres hay que ser, no tampoco tan padres mandones o padres que parecen gendarmes. Hay que darles a los hijos la oportunidad de tenerles confianza a nuestros hijos, que nos cuenten todo lo que están viviendo.
0: De acuerdo contigo, amiga querida Angélica, te agradezco tanto lo que acabas de decir. Gloria, no me cuelgues. Después de esta pausa quiero platicar con una maestra que está en la línea también. Ella como maestra, porque también estás de acuerdo que ellas también se dan cuenta de cosas en las escuelas, de que están molestando al niño, a la niña, al joven, al adolescente, al de la secundaria. Y hay maestros que se ponen las pilas.
1: Que maestra me va a dar, perdón que te interrumpa, me va a dar la razón. Los papás quieren dejarle todo el paquete
0: y no es de ellos, estoy de acuerdo.
1: Tienen la obligación.
0: Me encanta lo que dijiste. Somos todos los responsables. ¿Estás de acuerdo? Pero principalmente nosotros.
1: Totalmente.
0: Papás. Gracias, Angélica. Gracias.
1: Gracias.
0: Ahorita volvemos. No te vayas. Qué bien habla Angélica, ¿eh? Médico de la risa. Me encantó que me llama, que estuvieras en contacto. Gloria, después de esta pausa platico contigo. En este día en el cual hacemos conciencia sobre este tema tan importante que es, pues ¿cómo decirlo? Querer decir no a la vida, que es tan importante esto. Señales de alarma que hemos estado platicando. Ahorita volvemos.
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0: comenta una persona en redes sociales, algo que ahorita leía la carrera y que me impresionó mucho, que no se escucha bien, sí se escucha, que me impresionó mucho lo que me dijo. Dice que su hijo de 14 años atentó, ya sabes, ¿en contra de qué? De su integridad. Y que después de platicar con él, después de que estuvo internado porque ingirió no sé qué cosas, después de hablar con él, se da cuenta de que es porque no es que lo molestaran, porque una niña a la que quiere tanto no le hizo el caso y aparte se burlaba de él, de su físico, por ser una persona llenita, por ser una persona tal. Él dejó de comer. Haz de cuenta que dejó de comer para ganarse el cariño de la muchachita. Pero llega un momento en que se provocaba, ya sabes qué, el devolver el estómago para intentar de agradarle a la niña. Y la mamá nunca se dio cuenta. Nomás veía que adelgazaba, hasta que cayó en una crisis, una deshidratación severa. Va con el médico, oiga, usted sabe que el muchacho está provocando el que la comida la... Y hasta que investigan, se dan cuenta que esa es la razón, Valentina.
1: Qué terrible.
0: Valentina Luján, experta en ciencias de la felicidad, está ahorita aquí en el programa. ¿Qué piensas sobre esto, Valentina?
1: Ay, pues muchas cosas. La verdad es que, como experta en ciencias de la felicidad, pues obviamente los datos no mienten, ¿no? Es innegable que es un tema que tenemos que atender. Pero algo que sí me gustaría compartir, bueno, son dos cosas. Una, sobre todo a partir de esta historia que comparte César, es la importancia del vínculo, ¿no? Creo que, como decía tu invitada hace rato, los adultos vivimos en la prisa, resolviendo, sin realmente darnos el tiempo de conectar, escuchar con los ojos, ¿no? Escuchamos, pero sí, te estoy escuchando y sigues en la pantalla. Realmente no lo estás escuchando.
0: Y gran parte de los papás estamos en eso,
1: ¿no? Y entonces creo que el detenernos, escuchar con los ojos, el realmente poder sentir la energía de la persona, de tu hijo, de ir más allá de las palabras, es una parte importantísima, porque no caemos en estos comportamientos de riesgo de un día para otro. No, es un proceso.
0: No es de un día para otro. Qué fuerte estuvo eso. Es un proceso y a veces ni cuenta nos damos. Gloria, maestra jubilada, le saludo con gusto. ¿Qué quiere decir? Ahí bajé el volumen de su radio. ¿Qué quiere decir, maestra? Cuando yo dije hay maestros que no se dan cuenta y hay maestros que sí se dan cuenta que los jóvenes, los niños están sufriendo bullying. ¿Qué quiere decir sobre el tema, maestra?
2: Mire, doctor, yo tengo 70 años. Trabajé 43 de maestra y créame que es una tristeza tan grande porque a mí me tocó ver varias generaciones, tanto de padres como de alumnos. Y hay un cambio, pero tremendo, en estas últimas décadas. Yo pienso, considero que es un problema de las autoridades, en este caso la Secretaría de Educación, de los maestros y principalmente de los padres de familia. Nosotros como maestros, cuando vemos una situación con los niños, porque obviamente se va viendo paulatinamente con situaciones repetitivas, le llamas al padre de familia para notificarle y lo primero que hace es defenderse, justificarse. No es cierto, en la casa no se comporta así, la maestra está exagerando. O sea, como si nosotros maestros nos levantamos en la mañana y decimos, a ver, ¿a qué padre de familia vamos a fastidiar hoy? No es así. O sea, nosotros, créanme que la mayoría del magisterio, no puedo unificar a todos, ¿verdad? Pero la mayoría, los alumnos durante un año son nuestros hijos. Así los vemos. Nosotros estamos en descanso y si otro niño viene y le agrede o lo está molestando, lo defendemos como si fuera nuestro. Y vas y le das la queja a la otra maestra, oye, o le pones un remedio tú o yo lo voy a mandar a la dirección. O sea, son nuestros hijos, son nuestros niños. Y nos preocupamos tanto que por eso nos acercamos a los padres de familia para decirles lo que estamos viendo en sus comportamientos. Pero desgraciadamente el 80% no tenemos el apoyo de los padres.
0: Ay, Ay, qué triste lo que me dices, maestra Gloria. Y porque los padres estamos distraídos, nos vale un cacahuate. ¿Qué es lo que está pasando con los papás, con nosotros los papás, Gloria?
2: Los papás de ahora yo los comparo con los que yo tenía cuando estaba frente a grupo, porque yo fui 25 años directivo. Es totalmente diferente. Las mamás, sobre todo, la responsabilidad es de los dos, pero yo considero que es un poquito más de la mamá, porque es la que el niño se acerca más, ¿sí? Y ahorita, por la cuestión económica, por la cuestión de la tecnología, por la cuestión de todo, están dejando a un lado a sus hijos. Se están preocupando por darles toda la tecnología, que si carro, que si lujos, que si vacaciones, o que una casa muy bonita. Están basándose en material, pero la cuestión emocional, la cuestión amorosa, le están dejando a un lado.
0: Maestra, sí, querida, es muy triste. Qué triste lo que dices, como dices, es muy triste. Te quiero, maestra Gloria, te admiro. Gracias por ese amor tan grande que diste a tantos niños, que dices fueron mis niños. Esas son maestras, no fregaderas. Te quiero, maestra. Una pausa, ahorita volvemos. Qué fuerte lo que dijo. Esto es El Placer de Vivir Internacional. Ahorita regresamos.
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0: César Lozano, lo escucho en su programa diario aquí en Chicago. Me gusta mucho su programa.
1: ¿Qué onda, doctor? Un saludazo desde acá, desde Des Moines, Iowa. Valentina Estefanía, con mucho cariño y enamoradísima de su programa, doctor.
2: Hola, César Lozano y Joel Garza. Les saluda Alma Ochoa de Los Ángeles, California.
3: Saludos, Chicago. Gracias. Todos los días estamos en Chicago en Amor. En la estación de Chicago es Amor 106.7. Y a Moines, a saludos a Des Moines en Iowa. Des Moines. Des Moines en Iowa. Allá está Valentina Estefanía, tu tocaya. Allá está. Le saludamos también en Los Ángeles a Juan. Gracias por estar escuchando el programa. ¿Con quién vamos? Con Pregúntale a César. Una segunda opinión ayuda mucho, y más cuando no hayas a quién preguntarle. Pues pregúntame a mí. Para eso hice el doctorado en psicoterapia. Para que me pregunten cosas. Antes pues decía lo que yo creía, lo que creía conveniente como médico, como máster en medicina, pero ahora como psicoterapeuta pues ya puedo contestar un poquito mejor. Vamos a ver qué me van a preguntar.
4: Buenos días, doctor, espero me pueda ayudar. Yo tengo un hijo en México, el cual lo tuve con mi anterior matrimonio, y actualmente estoy casado aquí en Estados Unidos. Y mi duda es, cuando vaya para México, ¿cómo le puedo hacer para dividir mi tiempo? ¿Qué me recomienda usted? Por ejemplo, si tengo 2 semanas de vacaciones, me recomienda que una la pase con mi hijo y la otra en la casa de mi esposa, porque ella vive en otro estado. O que yo me quede con mi familia y con mi hijo y ella se vaya con sus papás. ¿O cómo lo puedo hacer? Estaría de lujo si me pudiera ayudar con eso. Muchas gracias y felicidades por el programa.
3: Te conoció con hijo.
5: Claro.
3: Amigo querido, ella te conoció con un hijo. Cuando te uniste a tu nuevo matrimonio, ella sabía que tenías un hijo. Ahora, nunca lo ves. Y cuando vienes, pero quieres, no hayas qué hacer, cuánto estar con mi hijo, cuánto estar con mi nuevo matrimonio. Papito, para mí, los hijos son prioridad. Pero siempre y cuando, no sé qué edad tenga tu hijo, no me marca la edad de tu hijo, no sé. Pero dedícale tiempo a él. Yo creo que puedes hacer todo. Si deseas, hoy te vas tú, mi amor, te vas con la casa de tus papás, mientras yo me voy a ir con mi hijo a convivir con él. A esta edad, 32 años mi hijo, 27 años mi hija, tengo mis viajes privados con ellos. Sigo haciéndolo. ¿Por qué? Porque para mí, ay, eso no lo, yo sé que son cosas que nunca van a olvidar. Divídelo el tiempo, ok, dile a ella, oye, tú sabes que tengo que estar con mi hijito porque no lo he visto. Vivo en los Estados Unidos, voy a México, tú también vas a México, vamos juntos. Si se lleva bien con tu nueva pareja, pues qué bueno que convivan los tres. Pero no me aclaras cómo se lleva, si él está de acuerdo con eso. Qué bueno que haya convivencia. Qué bueno que tenga la madurez él para llevarse bien con tu nueva pareja. Pero no te olvides de tu hijo, que él desea también ver a su papá, que nunca lo ve. Parte el tiempo. Esa es mi respuesta. Que mi Dios bendiga tus pasos, Él bendice tus decisiones. Esto fue Por el Placer de Vivir Internacional, transmitiéndose en 105 estaciones de radio en los Estados Unidos. Phoenix, abrazos para ustedes en Amor 106.3. A mi gente de Las Vegas, Zona MX 103.5. Gracias Orlando, gracias Sarasota, Miami, gracias Filadelfia, Boston, Nashville, Tennessee, Albuquerque, bueno, Kansas City, Indiana, a tanta gente linda que me escucha en Odessa también. Mañana tenemos una cita, mismo horario, misma estación. Gracias Univisión Radio y afiliadas. Ánimo, hasta la próxima.
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0: El campeón Julio César Chávez dice: en la vida y en el ring gana el que no se deja.
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0: Gracias por continuar en la sintonía de Tu Buena Vibra Show. Como cada mañana te acompañamos Erika Reina, tu servidor Luis Sandoval, Alejandra Espinosa, que anda en una asignación especial entrevistando a Karin León en Las Vegas. Pero bueno, con mucho gusto todos los días te acompañamos aquí a través de la radio. Y llegó el momento también de contarte, pues, ¿qué es lo que nos muestra a nosotros el algoritmo de las redes sociales? Así que, Erika, tu algoritmo, ¿qué es lo que dice esta mañana?
1: Mira, me llamó mucho la atención esto, que okay, chicas, presten atención. Y también los chicos, ¿por qué no? Pero esto es más para las mujeres. Los scrunchies, esas como ligas que usamos las mujeres que tienen como tela.
0: Las donas.
1: Las donas, exactamente. Bueno, resulta y resalta que a alguien se le ocurrió crear esto con inteligencia artificial, pero aparte es de verdad para la seguridad de la mujer. Es un chip que tú le aprietas, o sea, haz de cuenta que lo metes en el scrunchie, lo uh-huh. cierras como con un zipper y te lo pones como que traes tu colita, tu uh-huh. pelo recogido, pero adentro hay un chip donde si tú te ves amenazada porque alguien vas caminando en la calle, sobre todo para nuestras hijas adolescentes, le aprietas al botón y ya llegó la policía.
0: Andale.
1: Se llama Alara, exactamente, y es justo para una emergencia. Entonces lo traes ahí en la mano en vez del famoso pepper spray, uh-huh. es nada más le aprietas al botón, Alara, y llega rápido la policía y dice, estoy en una emergencia, necesito ayuda.
0: Está práctico,
1: ¿verdad? Está súper bien, ese me encantó.
0: Pues yo les cuento mi algoritmo. Ya se andaba, ahora sí que se le botó el chango. Porque ya no me está mostrando las frutinovelas. Primero, ¿te acuerdas de las frutinovelas, no?
1: Sí, claro.
0: Y las famosas frutinovelas que me tuvieron ahí pegado a la internet por un buen.
1: Ay, sí, Luis.
0: Después también había unas, los chistes de inteligencia artificial que pues un rato ahí me anduvieron también entreteniendo. Pero ahora son las changonovelas. Las changonovelas, y quiero que escuchen, que vean un poquito de ¿por qué me están llamando la atención? Son, o sea, escenas de la vida real de personas, de trabajadores, pero ahora son changos las que están, quienes están protagonizándolos. Y la primera que me conquistó es el chango sobrecargo, el chango aeromoso. Mira,
1: a ver,
2: ahí te va. ¿Pollo o pasta?
3: Pollo.
0: Ese es un chango.
2: Ya se acabó el pollo.
3: Entonces, ¿para qué pregunta?
2: Pasta. ¿Algo de tomar?
3: Y le un refresco. Sirve.
2: Sin hielo. Aquí tiene.
3: Dije sin hielo.
2: Listo.
3: ¿Me puede dar toda la lata?
4: Le pone collar.
2: No. Suba su mesita.
3: Estoy comiendo.
2: Suba su mesita. Y abroches el cinturón. ¿Pollo o pasta?
3: Pollo.
0: Está ahí chistoso, changuito.
1: Ustedes no miran visual, pero está muy chistoso el changuito.
0: Pues son puros videos de changos. Hace rato que estoy busque y veo más changos.
1: Hubiera visto Luis toda la mañana. Nomás lo veía que hasta la muela del juicio se le veía de tanto que se estaba riendo. Y yo, ¿qué tanto te ríes, Luis? ¡Ay, qué chango!
0: Está bien chistoso los changos.
1: Te voy a comprar uno, Luis. Sí, te voy a comprar un changuito que te hable así.
0: Ahí se los están compartiendo las historias de mi Instagram, las changonovelas. Si ustedes están clavados con changonovelas, mándenmelas también para compartirlo.
1: Ay, no, me encanta.
0: Y luego hay otros de las tortillas también. El chango que está vendiendo tortillas.
1: Mira, lo que es no tener nada que hacer, diría mi madre. Ya ponte a trabajar, Luis.

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0: Gracias por seguir en la sintonía de Tu Buena Vibra Show esta mañana, familia. Bienvenidos Noel y Leonel de Sin Bandera.
1: ¡Eso! Yeah.
2: Gracias.
0: Are
2: in the house, toda tuya.
0: Eso.
2: Quédate con esa campanita.
0: ¿Ya le gustó la campanita?
2: ¿Ya te gustó la campanita? Sí, es la forma que yo grito, porque ya no puedo gritar. Entonces, así grito.
3: No te gastes la voz.
2: ¿Verdad que sí?
3: Usa tu campanita.
0: Sí, verdad.
4: El tipo en la gira, ¿no? En vez de gritar, ¿qué pasó? ¿Qué pasó? Así.
0: Ándale. Bueno, qué gusto recibirlos acá, muchachos, que tienen nuevo material discográfico, nuevo presentaciones. Tienen un show que se llama Escenas Tour y andan girando por todo el país.
3: Sí, vamos a hacer una gira por todo el país. Por fortuna, volvemos a Estados Unidos. Llevamos 40 shows de la gira en este momento. Estamos después de, así como, por eso nos ven así. Llevamos 40 shows.
2: Yo lo veo muy bien.
3: Estamos bien, felices. La verdad que nos sentimos muy bien. La gira va maravilloso, pero ahora toca la parte de venir a Estados Unidos. Vamos a ser como 24, más o menos como 24, tal vez un poco más, ciudades. Y una es evidentemente Los Ángeles, el 27 de septiembre. Y estamos muy felices de volver aquí al Kia. Y va a ser una gira muy bonita por muchas de Estados Unidos. Algunas que, como le digo a mi gente, ¿a poco vamos a ir ahí? Así, ciudades que luego uno no se imagina que va a visitar.
2: Sí.
3: Y venimos con un show, de verdad, que nos emociona mucho, que estamos disfrutando más que nunca en nuestras vidas. Yo creo que eso te da un poco también la edad, como esta relajación, este gusto por lo que haces. Traemos 8 músicos más nosotros, una banda de 10 en el escenario. Haciendo un show que de verdad creo que emociona, ¿no? Emociona también por la historia que ya tenemos de 26 años con la gente, de canciones que la gente se acuerda de hace muchos años.
0: Sí, claro. Sí.
3: Y luego me dicen, yo cuando era, tenía 7, oía tu música. Y yo sé, estoy viejo,
2: no digas la edad. Oye, sí, porque con Escenas, nuevo álbum, 26 años, o sea, pues obviamente yo en esas épocas era una jovencita, ¿verdad?
3: Sigue siendo.
2: Gracias, mi querido Leonel. ¿Cómo es esa combinación México-Argentina? Háblanos como... Háblanos como mexicanos. Según yo, no era difícil que nos imitaran.
4: No, pero es que ya no se trata de imitar. Ya fue mi día a día durante 21 años viviendo en la Ciudad de México. Entonces, a mí me bautizó el gran Broso, el payaso tenebroso.
2: Ay, ¿a poco sí?
4: Víctor Trujillo me bautizó.
2: Sí.
4: Chilangaucho.
0: Chilangaucho.
4: En el año 2002, 2003, hace como 23 años.
3: Sí.
4: Yo soy el chilangaucho bautizado por ese gran.
2: Súper,
4: gran
2: porque
4: persona.
2: Según nosotros hablamos como argentinos, ya te estaba diciendo ahorita. Que a Luis no le sale muy bien y a mí tampoco, pero a ti te sale muy bien el mexicano.
0: ¿Ah? Oye, a ver, me gusta. Cuéntenos sobre el disco. Tengo entendido que hubo mucho llanto.
3: Sí. A veces hay, pero en este particularmente es que estamos tocando temas que sí nos llegan muy profundo. Ya, ¿sabes qué te mueve? Cosas que nunca te había movido nada en la vida, la paternidad. Te abre como puertas de emoción hacia el futuro de tu hijo, hacia verte a ti viejo, hacia imaginarte cuando tú no estés y él siga su vida. Temas que luego la gente que ya tiene hijos, que seguramente nos está escuchando mucha gente que cuando empezó nuestra carrera no tenía y ahora ya tienen como 3. Sabrán a lo que nos referimos, ¿no? Sí, de repente llorábamos con algunas de las canciones imaginando el día que tú te vayas y dejes a tu hijo solo.
2: No,
3: hay una canción así que básicamente se trata de que tú le estás diciendo a tu hijo, estoy muy orgulloso de lo que voy a dejar, de la persona que voy a dejar. Yo ya me voy, pero sé que te quedas con la gente correcta y siendo la persona correcta. Entonces, esos temas sí te mueven.
0: ¡Claro! Sí,
3: te sacan ahí la lagrimita, ¿no? Es normal.
0: Entonces, porque antes era mucho de amor de pareja y ahora te estamos hablando de temas de amor también a los hijos, de familia.
3: Sigue habiendo, obviamente, canciones de amor a la pareja, pero también desde una perspectiva también de madurez, de pareja ya de mucho tiempo, amor de padre, amor de amigos. Hay muchos tipos de amor en este
2: despedidas,
3: disco.
2: Despedidas,
3: sí, por eso se llama Escenas, porque son como escenas de la vida del ser humano que tiene durante toda su vida, experiencias que el ser humano tiene, ya sea amorosas, de rupturas del corazón, de la paternidad, de cuando nace tu hijo, el día que nace tu hijo. Por ejemplo, hay una canción que se trata exactamente del día que nace tu hijo
4: que
3: y
4: se
3: narra
4: una vida.
3: Ese día en que te ponen a tu hijo en tus brazos por primera vez. Y lo que sientes, que es algo que ya podemos hablar de eso antes, porque no tenemos ni idea de qué
2: es. Y que usualmente a veces pudiera ser que sea la mujer cantante que pudiera llegar a hacer esa canción. Pero viniendo de un papá, en este caso hombre, pues es todavía como que más llegador, ¿no?
3: Sí, es una perspectiva obviamente paterna, pero creo que también mucha gente se va a identificar con esa sensación de esos primeros días de ser padre, de esta idea de tener ya una familia. Ya no estás tú solo. Claro. Ahora ya eres responsable de un hijo, de una pareja, de inclusive de tus padres, porque de repente ellos hacen viejitos y también te haces responsable ahora de tus padres.
2: Es otra etapa.
3: Entonces es muy bonito. La verdad que es un disco que creo que es un disco más viejo, con más temáticas, y que creo que acompaña a nuestros fans que han crecido con nosotros los últimos 25 años.
0: Sí. Sí.
3: Que ahora muchos ya son padres de familia.
0: En otra etapa, ¿no? Es como que decía, o sea, sigue Sin Bandera presente en la vida, pero ahora en otra escena, como básicamente como es el nombre de su disco.
3: Sí.
0: Vamos a seguir platicando con Leonel y con Noel de Sin Bandera, que están con nosotros esta mañana aquí en

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0: Continuamos acompañándote esta mañana aquí en Tu Buena Vibra Show.
1: Viaje los ¿era? Cuatro.
2: A ver, yo quiero que nos canten en vivo. Ya andas afinando garganta.
0: Leonel.
3: Y... No, era eso nomás.
0: No, es de Sin Bandera.
2: No, no me ilusiones.
0: Sí, son, sí.
2: Un pedacito de del nuevo álbum, de escenas.
0: ¿De escenas?
1: Ahí fue cuando pasó.
4: No, ni qué voz toques. ¿Arriba? ¿Hago la de arriba?

0: Un poquito.
1: Me encanta. Que ven que hay talento.
2: Ah, ¿verdad?
1: Que ven
3: yo
1: que
3: esta hora, sí, es como, esta vez me estoy durmiendo, ¿no?
1: No, si tiene talento,
0: Y bueno, esta es una probadita de lo que vamos a escuchar el 27 de septiembre en el Kia Forum.
2: Yes.
0: Donde van a estar con, me imagino, todos los éxitos, además de las nuevas canciones de escenas también.
2: Sí, son como 45 canciones, 2 horas y media. No, mentira. No, son un montón de canciones, 2 horas y media, a veces hasta 3 horas, dependiendo si andamos parlanchines y cotorreros. Ajá. Que muy, muchas veces pasa. Es una interacción con el público bien bonita, la verdad.
0: ¿Cómo se, ¿cómo se conocieron? Decir, Luis, para empezar a todo esto.
1: ¿Cómo? Esto es como una relación amorosa, ¿verdad? ¿Cómo se conocieron? ¿Cómo fue esa primera vez?
2: Yo solía bromear que nos conocimos en el table, ¿viste? En el table. Él me puso un billete en la tanga y me enamoró.
3: Ven.
2: Pero fue eso, fue eso, puro cotorreo.
3: Lo que dice Noel es una noche como estaba yo con un chavo que trabajaba en Sony Music en México. Ajá. Que era IR, era director de IR, Paul, un saludo Paul. Y él me había hablado de Noel y también seguramente a Noel le había hablado de mí, como, porque le decía, es que sabes qué, sería bien padre que se juntaran.
2: Varias personas de la industria, yo ya sabía de él, me habían mostrado hasta demos de él. Y decía, wow, qué cool.
3: Que se juntaran, hicieran canciones.
0: Porque, un dueto.
3: Porque no, un dueto.
0: No más para producir.
3: No, sí, el dueto no estaba, nunca estuvo en el mapa.
2: Interés, necesitaban rolas.
3: Estaban rolas, sí, estaban canciones. Sí.
1: O sea, ellos los vieron a ustedes buenos para escribir, no tanto las voces espectaculares.
2: Imagínate, en esa época era todos eran así como modelitos bailando.
3: Pues los grupos que estaban de moda en ese momento eran más los grupos.
0: O sea, júntense y escriban.
3: Y además la historia de los duetos no era muy afortunada en Latinoamérica, ¿no? Había un par, tal vez, en la historia de los duetos y no tampoco con demasiado éxito. Entonces decían, los duetos no funcionan, no va a funcionar. Es más, cuando propusimos un tiempo después hacer un dueto, nos dijeron, ¿y si ponen una chava?
2: Sí.
3: ¿Y si traen otros cuates?
1: Es que la mujer
3: el dueto no. Entonces lo intentamos y la química no estaba.
2: No se sentía natural.
3: No, y dijimos,
1: es que ya, it was meant to be.
3: Lo que estamos haciendo nosotros está bien así. Sí. Y nos costó como un año convencerlos de que
0: se animaran a lanzarlo.
3: Sí, como un año, sí. Pero bueno, esa noche fue, me dijo, te voy a presentar a Noel, vamos a despertarlo. Y fuimos a su departamento.
1: No.
3: Porque ya traían la fiesta estos muchachos.
1: Sí.
3: Le tocaron el interfón del edificio.
2: Estaba dormido,
3: y Noel así contestó, porque aparte él sí es un hombre de horas de ser.
2: No, me pasa que en esa época daba clase de canto todo el día. Yo estaba destrozado, yo daba 8 horas de clase todos los días a diferentes personajes.
1: Sí.
0: No, pues que, oye, Noel, baja, porque mira que te voy a presentar.

0: parque, no sé qué.
1: Y el pobre bajó, así como bajó.
0: Con el mameluco.
1: Y dijo, vámonos a echar unos tacos. Y lo sacaron de su casa y llegó al auto y yo le dije...
2: Cometiste un grave error.
1: Porque estos vienen, pero con una fiesta.
2: Pero eso inmediatamente me hizo comprender que iba a haber una gran química, al menos en el humor.
3: Okay. Por lo menos.
0: Entonces no te enojaste porque te despertaron.
2: El humor del ridículo, el humor del grotesco, sí, el humor negro, el humor así.
1: No, yo no lo desperté, estaba en el asiento de atrás del coche. Así.
0: Ah, tú.
2: Sí. Entonces me miró así de...
1: Y lo vi cuando se iba a subir al coche y le digo, cometiste un grave error. Fue la primera cosa que le dije en la vida.
2: Porque él también estaba medio secuestrado.
1: Sí, yo también estaba
2: como una especie de secuestro.
1: Como secuestro doble. Y nos fuimos a comer unos tacos.
0: Una relación amorosa.
1: Y Paul y el productor con el que venía se pusieron a platicar ellos. Sí. Pues en su fiesta. Y Noel y yo, pues estábamos. No traíamos fiesta.
3: Claro.
1: Entonces nomás nos vimos así.
0: Está dormido,
1: pues ¿no? Mucho gusto.
2: Las dos víctimas del secuestro, como que confraternizando.
1: Sí,
2: ¿no?
1: Sí. Sí.
0: Ay, qué risa.
1: Y ahí quedamos, como que nos pasamos el número. Oye, pues un día a ver si componemos.
2: A la antigua, servilleta, pluma. Sí.
3: Todo.
2: Este es mi número, güey.
3: Sí. ¿Y ya? Sí. Y qué bueno que lo hicieron, muchachos. ¿Sí? 26 años después, aquí estamos con ustedes.
1: Aquí estamos, gracias a la gente.
3: Qué historia, ¿no?
1: Mira,
3: Noel, les queremos agradecer, Noel y Leonel, de Sin Bandera, de estar con nosotros esta mañana. 27 de septiembre en el Kia Forum, ya lo saben, gracias. Para que puedan ir a disfrutar de los éxitos de las nuevas canciones de escenas. Y bueno, pues no nos queda más que agradecerles el que estén con nosotros esta mañana.
1: Gracias a ustedes.
3: Pero que nos pudiéramos quedar platicando todo el día.
0: Ya me gustó esto.
3: Pero tenemos que seguir con la programación. Chicos, muchas gracias por venir a acompañarnos esta mañana.
1: Un placer. Pues cambien la programación. No, no es cierto.
0: Sí, cambiamos gracias todo. Cancelamos todo. Pero bueno, tienen nuevo disco. Cómprenlo ya y búsquenlo porque está hermoso.
2: Sí. Y lo encuentran en muchas partes a nivel físico también y obviamente en todas las plataformas.
3: Excelente. Eso. Escenas es el nuevo disco de Sin Bandera. Sin Bandera son Buena Vibra.
1: Gracias, chicos.
4: 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Fui lavaplatos, mesero, peón y albañil, ayudante de mecánica, un mil usos cualquiera.

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0: Oye, Erika, familia, estamos muy contentos porque, ¿qué creen? Ya llegó otra invitada esta mañana aquí.
1: Una mañana muy ocupada y de verdad puro invitado de lujo. Esta mañana tenemos la dicha y el placer de una vez más tener con nosotros a...
0: ¡Bislamilio! Bienvenida, Bis.
2: Gracias, gracias por abrirme las puertas.
0: Oye, qué gusto verte por acá en Los Ángeles.
2: Sí, estoy feliz, contenta de abrazar, poder transmitirles un mensaje a toda la gente y a toda la comunidad que tanto lo necesita, no por lo que estamos viviendo, sino por lo que nos tocará vivir. Yo siempre vivo más en el futuro que casi en el presente. Entonces, abrazar a nuestra gente hoy en día significa darle esperanza, amor, paz y sobre todo, lo que más yo digo siempre, una estabilidad emocional.
1: Eso, sobre todo, estabilidad emocional. Y bueno, para los que por alguna razón todavía no saben quién es Bislamidio, ¿qué es lo que hace esta hermosa mujer que tengo aquí a mi derecha?
2: Bislamidio es una conexión entre dos mundos, con lo conocido y lo desconocido. Y cuando le llamo lo conocido es la tierra, lo que caminamos, lo que andamos y los que estamos vivos. Y el otro mundo, ese, el que tanto le tenemos miedo a llegar, pero tenemos que llegar un día. El que perdemos a un ser querido que tanto amamos, pero que sabemos que está bien. Y yo soy esa conexión entre esos dos mundos, en el que está vivo y el que no está con nosotros. Esa es Bislamidio, que trae, es el puente indicado para poder conectarme con tu ser querido, darte un mensaje de él, decirte, estoy bien, sigue hacia adelante, me gusta esto, quiero hacer esto y quiero que me hagan esto.
1: ¿Tú seleccionas qué personas, o sea, o cómo hay una interacción con alguna persona en particular?
2: No. Okay. No, yo no lo selecciono. Cuando yo estoy hablando con la gente, cuando yo estoy mirando hacia el público, los espíritus de ellos son los que me vienen a buscar a mí, sus seres queridos son los que me vienen a buscar a mí, sus guías espirituales, y vienen hacia mí y me llevan. Es a ella, es a él, es a esta pareja, llega hasta donde ellos me llevan de la mano. Una mano invisible. Una mano invisible. Claro. Pero es una mano que yo siento y me lleva hacia esa persona.
1: Ay, qué impresionante. Luisito, desde chiquita tuviste ese don, ¿verdad? ¿A los cuántos años empezaste con este don de poderte comunicar con, ahora sí, con seres que
0: del
1: están
0: más
1: en otro,
0: allá?
1: Del más allá, del exactamente, más allá. Que están, como dices tú, en un plano en que todos vamos a terminar.
2: Sí, en lo desconocido. Uh-huh, sí. Todo lo desconocemos. No hay una sola persona que te diga, yo lo he visto, yo lo he tocado, no, yo lo he sentido. Desde los 5 años aprendí a convivir entre los dos mundos, entre lo invisible y lo visible. Y la gente me pregunta si me daba miedo.
1: Eso te iba a decir.
2: No, no me daba miedo porque yo digo algo. Los divorcios existen, han existido siempre. Y cuando una pareja le va mal y se divorcia cuando los niños son pequeños, los niños no sufren tanto. Y quizás, como era niña, yo no sufría.
1: Daba miedo, o sea,
2: daba miedo. Okay.
1: ¿Se lo platicabas a tus papás?
2: A mi madre.
1: A tu madre.
2: Mi madre era que ayer cumplió años, mi mamá no está conmigo, pero... No está en la tierra, pero está en lo invisible.
1: Claro, claro.
2: Y ayer cumplía año y mira, propósito que es septiembre, que es su mes, estoy aquí en Los Ángeles.
0: Claro.
2: Yo se lo decía a mi mamá, y nosotros vivíamos enfrente de un cementerio muy famoso que hay en Cuba, el cementerio más lindo y uno de los cementerios más lindos del mundo, el cementerio Colón. Y yo le decía a mi mamá que yo sentía el olor chiquita. Y ella me decía, no hables esas cosas, niña, no las diga.
1: Claro.
2: Yo creo que por eso fui tan rebelde, porque me decían, no hables, no hables, no hables. Y eso se me quedaba en la sangre. Si tengo que hablarlo, si tengo que decirlo, no me digan, no me manden más a callar, yo quiero hacerlo. Y los espíritus te remueven, en la escuela sobre todo. Cuando estás en la escuela y...
0: Sí.
2: Cuando estaba en la escuela, la maestra siempre llamaba a mi madre y le decía, es que la niña no se concentra. ¿Cómo me iba a concentrar?
0: Claro,
2: si yo estaba mirando atrás de la maestra, los espíritus que me hacían.
0: ¿Te imaginas?
2: Sí, pero.
0: Qué fuerte.
1: Wow.
0: Oye.
2: Pero todo tiene algo, todo tiene un porqué en la vida.
0: Sí, claro.
2: Todo. La maestra me llegó a amar tanto que me decía, mira, estúdiate esto y esto, que esto es lo que va a salir en el examen.
0: Se apoyaba. Mira qué historia. Oye, bueno, para que, para familia, para quienes quieran ver a Bisla Medium, les recordamos, este fin de semana va a estar platicando, obviamente, esto y más, va a estar conectando con tus seres que ya no están en este plano físico. 12 de septiembre, 11 de la mañana, Hotel Marriott. Los boletos están en bislamediumoficial.com. Quienes quieran ir a acompañarla. Y bueno, ahí nos vamos a ver este fin de semana, Bis. No te vayas porque queremos seguir platicando contigo. ¿Okay?
1: Sí, eso.
0: Seguimos aquí contigo.

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1: Estas son las tres noticias que impactan.
2: Les informa Rodrigo Durán. La primera, Estados Unidos conmemora 25 años de los atentados del 11 de septiembre. Casi 3.000 personas murieron en los ataques de 2001 que marcaron profundamente al país. Este año la conmemoración llega en medio de una polémica en Nueva York. El exalcalde Rudolph Giuliani pidió que el actual alcalde Zoran Mandani no participe en la ceremonia, mientras el presidente Donald Trump tampoco asiste al acto en la zona cero. Entre las víctimas había alrededor de 250 latinos, muchos de ellos inmigrantes que trabajaban en las Torres Gemelas, y las historias de algunos aún son desconocidas. La segunda, las detenciones de migrantes por parte de ICE se dispararon en Estados Unidos. En Florida, además, las detenciones aumentaron 117% entre mayo y junio. Y la tercera, el precio del petróleo volvió a superar esta semana los $100 por barril, impulsado por la guerra en Oriente Próximo y las tensiones en el estrecho de Hormuz. El alza ya está presionando los precios de la gasolina y el diésel y podría aumentar también los costos de transporte, alimentos y otros productos.
1: Estas fueron las tres noticias que impactan.
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0: ¿Sabías que hay cosas que tú guardas en el refrigerador y que quizá no deberían estar ahí? Bueno, tú, yo, nosotros, él, ellos, ustedes, vosotros, todo mundo guardamos este tipo de cosas en el refri que no deberían quizá estar ahí o que no necesariamente
1: deben de estar
0: deben
1: ahí,
0: de
1: ¿no?
0: estar en el refrigerador.
1: Exactamente.
0: O sea, que refrigeramos cosas nomás. Pues nomás por nomás, porque pueden estar perfectamente afuera.
1: Sí, es cierto, es cierto, Luisito. Mira, para empezar, perfecto ejemplo.
0: A ver.
1: Que ahorita ya dije, no, pues, o sea, ya me quedó el saco bastante bien. Todos yo creo que tenemos siempre el ketchup, la mostaza y la salsa soya, entre otras, salsa tapatío, las salsas picantes, adentro en el refrigerador. ¿Por qué razón? No entiendo.
0: Yo
1: pero
0: no
1: hay necesidad. ¿Ah, yo tú no?
0: Bueno, la ketchup y la mostaza sí. Ay, sí, sí, sí. Pero el tapatío, por ejemplo, la salsa de
1: la
0: soya.
1: La cholula.
0: No.
1: La valentina.
0: No.
1: No, las tienes afuera. Yo las tengo adentro. ¿Y cuál es el afán?
0: Claro, porque el vinagre hace
1: Exacto.
0: que se conserven. Entonces,
1: claro.
0: digo, es ahí no. Pero la ketchup sí, por alguna razón, como que desde chiquito siempre dijeron, ¿verdad? La ketchup y la mostaza van en el refri.
1: Pues ahí está, para que sepan y se enteren de una vez por todas, puede estar afuera, porque por lo mismo, como dices tú, por la acidez, el departamento del famoso USDA lo considera seguro que esté fuera del refrigerador. Así es que ya lo saben, ¿eh? O sea, hay ciertas cosas que sí deben de estar adentro y otras no.
0: A ver, por ejemplo, la mantequilla. Me dicen que la mantequilla sí se puede quedar afuera del refri, pero de preferencia la guardamos para que se conserve por más tiempo.
1: Correcto.
0: Porque si está fuera del refri, pues se va a derretir y más con los calores que está haciendo ahorita.
1: Exactamente, el aceite no lo vayan a meter al refri.
0: Ah,
1: ¿eh?
0: No, ese no.
1: Digo, por si las flies, yo nomás les aviso. Otra cosa, no deben de estar adentro los tomates.
0: ¿Cómo crees?
1: ¿Los tomates o los de Hatties? No, es cierto. No, los tomates, las cebollas, el ajo.
0: ¿Pero por qué el tomate no debe estar adentro del
1: no,
0: refri?
1: No. El frío destruye las membranas celulares y los vuelve harinosos y así hacen que pierdan su sabor. Sabroso, característico del tomate sabroso. Ay, se me
0: ¿Y la cebolla?
1: Sal. La cebolla y los ajos no, porque la humedad del refrigerador les provocan hongos, Luis.
0: ¿Cómo crees? ¿Aunque esté
1: sí,
0: partida?
1: Pues deben de guardarse en un lugar fresco, oscuro y seco. Ahí sí.
0: Ah, pero que esté corta, porque cuando está cortada tengo entendido que tiene como que ciertas, pues como que está más vulnerable
1: sí,
0: a los
1: correcto.
0: Hongos precisamente.
1: Exactamente, al moho sobre
0: Al moho, sí.
1: Y es malísimo. Bueno, por acá al parecer sí. Si está partida sí la tienes que meter en el refri.
0: Ah, ok, porque entera Perdón. No. Cuando está entera, la papa, el ajo, la cebolla, se pueden poner ahí afuera en una
1: correcto.
0: Canasta bien bonita.
1: Los plátanos, los mangos, la papaya, la piña. Oye, yo siempre la meto al refri.
0: La piña?
1: Papaya y la piña.
0: ¿Sí? No, bueno, si ya está partida, sí, para que dure
1: Entonces,
0: más.
1: Entonces, partida sí se tiene que meter. O sea, el frío detiene el proceso de maduración. Ah, eso sí. No vayan a llevar una papaya más verde que mis piernas al refri porque nunca se les va a madurar.
0: Jamás se va a madurar.
1: Jamás de los jamás.
0: Ni los aguacates.
1: Necesitan calor.
0: Sí, sí. Si los aguacates los están duros, todavía hay que dejarlos
1: Exacto,
0: afuera.
1: Exactamente. El pan, hay que refrigerarlo y si se puede, mejor congelarlo.
0: Oye, las tortillas también pueden guardarse afuera, ¿verdad?
1: Las tortillas.
0: Nosotros siempre las guardamos.
1: Yo también adentro.
0: En el refri.
1: Pues según yo, se me enlaman rápido afuera, ¿eh?
0: Es que como que para que duren más, pero sí, sí pueden, o sea, poco tiempo pueden estar ahí afuera.
1: La miel tampoco, ni
0: no,
1: el
0: la
1: café.
0: No,
1: ni el
0: no.
1: café. Bueno, dicen que el café tampoco debe estar adentro. Muchos sí lo meten. Yo meto, por ejemplo, todas las nueces, los pecans, las almendras.
0: ¿Y eso por
1: todo,
0: qué?
1: Porque dicen que supuestamente causaría moho si se quedan afuera. Entonces yo las tengo refrigeradas
0: al
1: y me han durado mucho.
0: Fíjate que yo al contrario, cuando están afuera están completamente secas.
1: Pues yo,
0: claro, porque no tienen humedad. Yo, por ejemplo, cuando voy a comprarlas a la tienda, están ahí afuera, pues están sin refrigerarse.
1: A ver, Luisito,
0: tal cual.
1: Que tú que eres muy conocedor y te considero el nerd de buena vibra.
0: A ver.
1: ¿Los huevos deben de estar adentro o afuera?
0: Depende, hijo. Depende.
1: Que no es albur, ¿eh? No,
0: los huevos, si los compras en Estados Unidos, siempre deben estar dentro del refri. Si
1: okay.
0: los compras en México o en Latinoamérica o en Europa, pueden estar afuera del refri.
1: Eso, muy bien. Le damos el punto.
0: Muchas gracias.
1: Al nerd de buena vida.
0: Oye, así es que bueno, el día de hoy a sacar la ketchup, la mostaza, del refrigerador, por lo menos, porque pues, ¿sí? Es lo único que de toda esta lista, generalmente eso es lo que
1: tiene uno, sí, usualmente.
0: Bueno,
1: ¿no?
0: el pan y las tortillas, de un tiempo para acá ya Renato le dio por meterlos al refri, pero pues, pueden estar adentro.
1: Sí, yo el pan siempre lo congelo, siempre.
0: Y
1: siempre.
0: Te dejo de tarea, tía Erika, a ver, sacar todo el picante, la valentina, sí, la salsa huichol, sí. Sácalas del refri, no les pasa, sí, nada.
1: No tiene que, exactamente, no me están ocupando lugar. Ah, pero ahí tengo mis mascarillas para la cara.
0: Esa sí que...

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0: el chisme está que arde con Karim León, porque anoche canceló su concierto en Las Vegas y hay muchísimos miles de fanáticos enojados que dicen, ¿cómo es posible? Imagínate, fueron más de 30 mil personas que estaban esperando su concierto ahí en Las Vegas, en la esfera, el día de ayer, cuando les dijeron que el concierto quedaba cancelado. Bueno,
1: ¡sas! No
0: les dijeron.
1: Mientes.
0: Les dijeron que Karim León no podía llegar ese día, que disculpen mucho. No les dijeron cancelado, perdón, les dijeron, vamos a reagendar este concierto. Sus boletos van a ser válidos para el día 15 de septiembre del año 2027.
1: ¿Qué? ¿2027?
0: O sea, imagínate, Luis, todo el esfuerzo que hicieron.
1: No. La gente, muchos seguidores de Karim están súper molestos. Se ven redes sociales, personas que han dicho que están decepcionadas porque a última hora, imagínate, Luis, ya estaban ahí bien entrados con sus chelitas, ya se habían echado sus taquitos, estaban ya todos pipiris nice y pues que no llegó Karim.
0: ¿Qué pasó? ¿Por qué no llegó Karim León a su concierto anoche? Bueno, resulta y resalta que Karim estaba en Hermosillo, o sea, se había ido a Hermosillo. Al parecer, la novia dice que fueron a dejar a los niños, a ver a la familia, qué sé yo. Pero estaba en Hermosillo, Sonora, cuando pues ya iba a tomar su avión privado de regreso a Las Vegas y resulta que el avión no pudo despegar.
1: Exacto.
0: Pero bueno, ¿qué les parece que mejor dejemos que el propio Karim, porque él salió a aclarar en sus redes sociales qué es lo que sucedió, que él nos cuente?
1: A ver, escuchemos.
2: Gente, sigue con lo que tengo que decir. No les voy a devolver ni su tiempo, ni todo lo que ustedes sacrifican por venir a dar un show de nosotros, por estar con nosotros sentados y disfrutar de un show tan importante para mí, para mi carrera, como para ustedes. No pudimos llegar al evento. Tuvimos fallas con los aviones desde el primero. Nuestra salida está programada como 2-3 de la tarde. Subimos al avión, tuvimos una falla de frenos. Mandamos pedir otro avión, llegó a como a las 4:30, 5, nos estábamos saliendo también. Tuvimos otra falla con los de la dirección ahora, que la verdad pues no entiendo mucho, por ahí están las bitácoras. Pues estamos anexándoles la evidencia también de todo esto, también los testimonios de la gente que estuvo en el aeropuerto, los testimonios de los pilotos. La verdad, ustedes saben el compromiso que yo tengo en mi trabajo y sobre todo una fecha tan importante como es esta. Estoy muy apenado, sé que, como les digo, no les devuelvo su tiempo perdido, no les devuelvo tanta ilusión. Y pues vaya, con la cara de vergüenza, la verdad que no está en nuestras manos, pero pues priorizando también ahí la seguridad pues de la gente. Los pilotos no nos dejaron volar, las autoridades correspondientes no nos dejaron volar, y la verdad con el corazón en la mano les pido una gran disculpa y reiterarles nuestro amor, y que no es nuestra falta de compromiso, sino que simple y sencillamente pues las cosas no sucedieron como quisiéramos y estamos aquí con la cara de vergüenza. Esperamos seguir en sus corazones, seguir en su gusto, y Dios me los bendiga. Mil disculpas.
0: Pues ahí está la disculpa de Karim. Muchas personas dicen, pero ok, ¿cómo es posible que si tienes un compromiso tan importante te esperes a salir en un avión de último momento?
1: Correcto.
0: O sea, unas cuantas horas antes. Entiendo que dices, ok, llegan, te dicen, el avión no puede despegar, tenemos una falla técnica. Dices, Dios me está cuidando, me está protegiendo.
1: Sí, eso se entiende.
0: Llega un segundo avión y dicen, igual, algo está pasando con algo mecánico, no puedes despegar. Cuando te llegan esas señales, obviamente, pues
1: sí,
0: dices,
1: pues no, ya no.
0: ¿Qué hago, Diosito? Pero
1: sí.
0: Pero lo que están criticando aquí es la falta de responsabilidad o de planeación, de decir, ay, si algo sucede, tengo un plan B.
1: Exactamente. Yo creo que es fácil para los artistas que tienen avión privado, que yo supongo que lo tiene, pues de que vas y vienes, así como tipo las Kardashian, se me antoja un poste a París, voy y vengo, ¿no? Pero en este caso, yo creo que va a tener que aprender la lección, Karim, de decir, ¿sabes que cuando tengo compromisos, a menos que sea una súper mega emergencia que tengo que regresar a Hermosillo en este caso?
0: Sí.
1: Pues sí me voy, y que la gente pues tiene que entender. Pero si fue nada más para guardar, sacar los huevos del refrigerador,
0: pues no.
1: Yo creo que ahí sí, por eso mucha gente está muy molesta.
0: Sí, así
1: muy,
0: es que,
1: muy molesta.
0: Pues bueno, ahí está. Esperamos que la presentación del día de hoy, ahí en la esfera de Las Vegas, en su residencia, que sabemos que está haciendo varias presentaciones Karim León en Las Vegas, Sí. Ojalá que los que fueron el día de hoy sí lo puedan disfrutar. Y qué gacho por los que, pues imagínate, pidieron vacaciones, gastaron dinero, sí, compraron avión, vuelos, hotel.
1: Claro, claro, ¿no? Ahorita Karina está pues fuerte, es uno de los artistas más populares y más que esté en el Sphere. Que yo sepa, es el primer artista que se presenta ahí.
0: El primer latino en tener su residencia.

0: estás escuchando tu Buena Vibra Show esta mañana de viernes de
1: Pantallazo.
0: Así que vámonos a ver qué es lo que la pantalla chica nos trae de estrenos para disfrutar en la plataforma VIX.
2: Mi querido Luisito, bueno, para los que son fans del boxeo y sobre todo de la leyenda de Julio César Chávez, el día de ya por VIX, o sea, ya a partir de hoy, se estrena este documental que se llama Julio César Chávez, Chávez contra Chávez. Ya está disponible, está impresionante, estaba viendo precisamente de qué trata y por primera vez el campeón, el legendario campeón, va a recorrer su historia en primera persona y sin filtros. Va a hablar no solamente de sus grandes victorias, sino también de las decisiones y batallas que han marcado su vida. Desde Culiacán y Tijuana hasta Las Vegas y el Estadio Azteca, pues bueno, ya sabemos el recorrido de Julio César Chávez, el boxeador. Ya lo pueden ver a través de VIX.
0: Me encanta, me encanta. Y bueno, en la pantalla grande les cuento.
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0: Finalmente está aquí la segunda parte de una película que Erika quieres ir a ver. Espero que vayas este fin de semana.
2: Llévame, Luisito, llévame.
0: Practical Magic 2, el gran estreno es ya este fin de semana. Hoy viernes, fíjate, Sandra Bullock, Nicole Kidman, Joey King y muchos más actores, entre ellos Xolo Maridueña.
2: Ay, sí. Ay, sí, soy cougar.
0: Bueno, llegan a la pantalla grande con esta segunda parte, segunda entrega, 30 años después. Las hermanas brujas Sally y Gillian Owens, pues siguen viviendo una maldición familiar que vuelve a amenazar a los Owens y ahora a sus hijas, que también comienzan a descubrir que tienen poderes, porque recordemos, son dos hermanas que son brujas y que tenían la maldición de que cuando se enamoraban, pues el galán se les moría.
2: Exactamente, exactamente, no se la pierdan. Si no han visto la primera parte, que tú no has visto, Luis.
0: Yo sí la vi, pero hace mucho, ¿viste? No me acuerdo.
2: Ok, no te preocupes, vuélvela a ver. Está buenísima, aparte de que están guapísimas Nicole Kidman, Sandra Bullock, siguen espectacular las dos, y ya destronó a Spider-Man Brand New Day, esta película Practical Magic 2.
0: Oye, otra cinta que llega a la pantalla grande es The Uprising, donde actúan Andrew Garfield y Tom Hollander, entre otros más. ¿De qué se trata? Bueno, es un drama histórico dirigido por Paul Grenas sobre la rebelión campesina inglesa de 1381. Otra película, Runner, para los amantes de la acción y persecuciones, pues ahí les va. Aquí vamos a ver a Alan Richardson, Owen Wilson y Rodrigo Santoro junto a Adriana Barraza, donde en esta cinta un repartidor tiene que transportar un hígado para una niña gravemente enferma, pero termina metido en una persecución cuando unos mercenarios quieren apoderarse del órgano para venderlo en el mercado negro.
2: ¡Oh, buenísima! Oye, ay, quiero ir al cine, sí se me antoja, ¿eh?
0: Sí, es sí. Fin de semana de cine. Uh-huh. Voy a, o sea, ¿sabes qué? Yo creo que voy a ver Practical Magic 1. Por primero, favor. Para poder...
2: Para que te hagas un refresh bien, de tu mente fresco. Y te avientes. Es más, me llevas a ver Practical Magic 2.
0: Ok.
2: ¿Vamos?
0: Va, hacemos un date de compañeros de trabajo.
2: Me encanta.

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0: Llegó el momento de contarte cosas buenas, cosas bonitas que están sucediendo en el mundo, porque créeme que sabemos que hay muchas malas noticias, pero son más las buenas, son más los actos de bondad, son más las cosas hermosas que están sucediendo en este mundo, y en eso hay que enfocarnos.
1: Así que así es, Luisito, let's do it.
0: La nota buena vibra nos llega desde Zacatecas esta mañana.
1: Ay, puro Zacatecas, ¿cómo de que no?
0: Allá en Zacatecas se dio un reencuentro bien bonito, bien precioso, y hay un video que está viral esta mañana. Te lo queremos compartir sobre, es una hija que graba el momento en el que su madre llega después de 30 años al rancho de los abuelos. O sea, imagínate, se fue cuando era muy, muy, muy joven, no había podido regresar, pero 30 años después finalmente tiene sus papeles. ¿Y cómo crees que llegan a la casa de su padre? O sea, imagínate que tú, Erika, no ves a tu papá en muchos años, regresas a la casa de tu papá con banda.
1: ¡No!
0: Y la canción con la que entra... Con la banda, no, tienen que escuchar y ahorita
1: les... ¡Ay, qué hermoso! A ver.
0: Les describimos el momento, ahí va, mira.
2: ¡Mami!
0: Por ahí se oye. Se dio, volver. ¡Ay, se me enchina el cuero!
1: ¡Ay, no, Luis! ¡Qué hermoso!
0: ¿Ves cómo va entrando con la banda? El papá es pues una persona ya mayor, no se da cuenta, nomás como que ve que viene una banda por ahí. No sabe que su hija está regresando después de 30 años a su casa, al lugar donde nació, donde creció, y ya después, bueno, pues las lágrimas, el abrazo, ¿para qué te cuento?
1: Ay, Luis, no me puedo imaginar estar en ese momento, en los zapatos de ese señor y de la familia. Oye, 30 años es... Si a veces un año, si no ves a tu familia, te duele, te los extrañas. Ahora 30 años, y yo sé que muchos de ustedes están en esa situación. Qué bonita historia, me encantó.
0: Qué bonitos son los reencuentros de este tipo, ¿verdad?
1: Ay, no. Ay, mira, ahí está. Ya llegó, ya se dio cuenta que su hija llegó a abrazar a su papá. Qué bonito, Luis.
0: Toda la familia ahí llorando, abrazándose.
1: Sí, claro.
0: Wow, ojalá que quienes nos escuchan y que tienen el sueño, si tú a lo mejor nos escuchas y tienes el sueño de algún día regresar hacia tu casa, de ver a tu familia, ojalá que se te conceda muy pronto, de todo corazón. Te lo deseamos, y para quienes tienen a sus papás también aquí, hay que aprovecharlos, quienes sí los pueden ver, quienes sí los pueden abrazar.
1: Ay, sí, Luisito, de verdad que sí, tú como yo sé que muchos de ustedes a lo mejor también ya no tenemos a nuestros padres vivos. Si los tienes, aprovéchalos, quiérelos, háblales, platica con ellos, tenles mucha paciencia, sobre todo si ya están mayores o tienen alguna enfermedad. Así es que me encanta, Luisito, y llegó el momento de que nos compartan cosas bonitas.
0: Sí, a celebrar las cosas buenas de la vida. A lo mejor estás contenta o contento porque pagaste tu carro, tienes casa nueva, qué sé yo. Estás contenta o contento porque te llegaron los papeles que tanto esperabas.
1: Te reconciliaste ya con tu hermano, con tu hermana, con ese familiar que hace mucho que no veías, con tu pareja. Te nos vas a casar, está cumpliendo años, te conviertes en abuelo por primera vez. Queremos que nos marques.
0: Queremos escuchar buenas noticias. 844-410-1075 es nuestro número. 844-410-1075. 844-410-1075. Queremos escuchar buenas noticias, así como esta que te estamos contando esta mañana, mira.
1: Alégranos la mañana de este viernes para iniciar bien bonito el fin de semana. Márcanos ya.

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1: Vamos a escuchar cosas buenas, cosas bonitas de la familia Buena Vibra. ¿Te late, Erika?
2: Me parece perfecto. Nos vamos, ¿qué te parece? Con Patricia. ¿Cómo estás, mi Pati? ¿De dónde marcas, mi amor? ¡Feliz viernes!
3: Hola, buenos días, Buena Vibra. Me encanta su programa, chicos. De verdad, me ponen feliz cada que los escucho.
1: Gracias. Yo creo que
3: como a mucha gente.
1: Thank you.
2: Ya nos pusiste felices a nosotros por escucharte a ti. No. A ver, mi amor, ¿de dónde marcas? Y cuéntanos qué te tiene feliz.
3: Mira, estoy hablando de Chicago. Uh-huh. Mi nombre es Ana Patricia. Uh-huh. Y les quiero compartir que soy muy feliz porque después de 33 años me encontré con el amor de mi vida.
2: A ver, cuéntanos rapidísimo esa historia que me encanta.
3: Bueno, pues nos conocimos cuando teníamos nuestros 20 y tantos.
1: Sí.
3: Estuvimos 3 años juntos. Después, pues, nos separamos porque, pues, tú sabes, siempre hay cosas a favor y en contra de parte de las familias. Y eso hizo que nos separáramos, inventando historias no muy buenas, ajá, diciéndole a él que yo había fallecido.
1: ¿Qué?
3: Entonces, él dejó de buscarme pensando que era. Dice, pero yo tenía algo en mi corazón que sentía que tú todavía vivías.
1: No manches.
3: Y las redes sociales hicieron que nos volviéramos a encontrar.
2: No, o sea, esto parece de novela, amiga. No lo puedo creer. ¿Es en serio?
1: Oye, Patricia, y dime, por favor, que él estaba soltero y tú soltera y pudieron continuar su historia de amor.
3: No pudimos estar solteros. Cada quien hizo su vida. Él tiene 15 años de que se divorció. Yo también. Entonces, como que, pues, la vida, Dios se encargó de nuevamente juntarnos y ser nuevamente felices como lo fuimos en el pasado.
4: ¡Eh!
1: ¡Qué hermosa historia, Pati! Gracias por marcarnos.
2: Dios mío.
1: Por contar.

0: Anita?
1: Esperando 10 años. Entonces me llega para el mero día de mi cumpleaños.
2: ¡No! ¡No inventes! ¿Cuándo es tu cumpleaños, mi amor?
1: En marzo. Y me llegó ese mero día.
0: ¡No,
1: mamá! Y luego cayó que las vacaciones de Spring Break con los niños.
0: No lo
1: agarré
0: puedo creer.
1: Mis maletas y me fui. Wow. Todo muy padre.
0: O sea, claro. ¿Qué sentiste, Brenda, cuando el mero, mero día de tu cumpleaños te llega esa tarjeta que estuviste esperando por tantos años? ¿Qué pasa por tu mente?
1: No, pues el mejor regalo que me podían dar.
0: ¿Qué
1: te puedo decir?
0: Ahí es cuando uno dice, Dios existe, los regalos, los milagros existen,
2: claro,
0: ¿verdad?
2: Claro, claro, mi amor, muchas felicidades, bendiciones, y de verdad que todo se acomode para que pronto te hagas ciudadana y estés tranquila viviendo en este país.
0: Muchas felicidades, Brenda, nos da mucho gusto por ti, hermosa. Vámonos con Diana.
2: Más noticias, Luis. Yo estoy emocionada, quiero más.
0: Buena vibra, Diana. ¿De dónde marcas?
3: Hola, buenos días, de Los Ángeles.
0: Ay, preciosa. A ver, cuéntanos algo bueno, por favor, compártenos buenas noticias.
2: Sí.
3: Sí, bueno, yo tengo dos sobrinas. Ajá. Y la mayor tiene 14 años y su próximo año va a ser su quinceañera. Y en toda la historia de mi familia, desde mis abuelas, todos, nunca hemos celebrado una quinceañera por cuestiones de dinero.
2: Sí.
3: Somos de Honduras.
2: Sí.
3: Mi sobrina es mexicana, hondureña, y pues estamos contentos porque por primera vez vamos a celebrar una quinceañera. Mañana la voy a llevar a ver vestidos, está súper emocionada, es muy buena niña la verdad, y pues a ver cómo nos va con esta nueva experiencia.
0: ¡Eso!
2: Maravilla, por favor, cuando pase la fiesta nos vuelves a marcar para que nos cuenten todo y cómo estuvo, ¿ok?
3: Sí, claro, muchísimas gracias.
0: Felicidades.
3: Por estar en mi día tan feliz.
0: Ay, gracias. Felicidades a toda la familia, Diana, a todos que,
3: sí,
0: que por fin van a poder vivir ese sueño. Y es
2: así
0: más,
2: es,
0: no, hombre, Diana, yo ya me vi, ya vi a toda la familia ahí en la quinceañera, el mero, mero día bailando. Pero van a estar bailando de las de estas, mira.
3: Déjenles cuando algo rápido. Mi sobrina siempre, yo lloro por todo, soy bien chillona. Entonces le digo, ay, mi amor, le digo, ya me veo, le digo, yo ahí chillando cuando bailes pues con tu papá, que es mi hermano,
0: sí,
3: o con mi esposo, que somos sus padrinos. Yo voy hasta yo, ah, y me dice, ay, no, y te voy a poner allá hasta la esquina para que no estés haciendo.
0: Diana, estaríamos tú y yo en la esquina llorando los dos.
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0: esta mañana el chisme del día es la cancelación del evento de Carin León. O sea, los últimos días ha sido todo Carin León en Las Vegas y los tacos de Carin y el sombrero de Carin y la bebida de Carin. ¿Y qué creen?
1: Que todo de Carin León.
0: Que Carin no llegó a su evento.
1: Siguen y siguen las quejas, los videos en redes sociales. Y pues hasta la es novia, esposa, la pareja de Carin León salió a defenderlo y mostró pruebas para que vean. A tales horas nos subimos al avión en el primer intento, a la otra hora estábamos aquí, en segundo intento, tales horas, y pues nomás no se pudo.
0: Pues mira, si no sabías de qué se trata, Carin León tenía una presentación anoche en la Esfera, en The Sphere, en Las Vegas. Y bueno, a final de cuentas tenía casa llena, sold out, todo el mundo esperando, y no llegó Carin a su evento. Estaba, imagínate, todo el mundo ahí con su sombrero esperando a escuchar a Carin, y de repente sale una anunciante, ¿cómo podríamos decir? Un narrador.
1: Sí.
0: Una persona de
1: como
0: producción.
1: Como portavoz, el vocero, no sé.
0: Exacto. Y comienza a decirles que el evento tenía que ser reagendado. Escuchemos qué fue lo que vivió la gente anoche en la Esfera de Las Vegas. Ahí te va, mira.
2: El traslado de Carin y priorizando en todo momento la seguridad del artista y su equipo, el show de esta noche en Sphere será reprogramado. Los boletos serán válidos para la nueva fecha, el 15 de septiembre de 2027.
1: ¡No!
2: Quienes no puedan asistir podrán solicitar un reembolso en el punto de inicia y apoyo.
0: O sea, imagínate.
1: No inventes, no me había caído en cuenta. Hace rato que tú dijiste 2027, dije, ah, bueno, en enero. Enero, febrero, cuando y 15 de septiembre.
0: Próximo
1: de los
0: 20,
1: o sea, en un año, Luis, no inventes. Uh-huh. Se está dando a conocer más o menos el costo de lo que muchos de ellos perdieron en dinero.
0: Una
1: o sea,
0: lana.
1: Casi $7,000 por el boleto de avión. Y ponen de si saliste de Houston, que si saliste de, no sé.
0: De Arkansas.
1: De Arkansas, de partes de México. Hotel, avión, la entrada al concierto.
0: Ajá.
1: Más las comidas, los gastos, el atuendo. Que si la botita, que si el sombrerito. Luis, ¿todo eso cuesta?
0: Estamos de acuerdo que la gran mayoría de las personas no viven en Las Vegas.
1: Exacto.
0: Que los que estaban ayer en el evento venían de distintas partes de Estados Unidos, como dices tú, de México. Es un dinero que te gastas. Yo pienso en las vacaciones. Imagínate, tú pides vacaciones en tu trabajo, lo programas,
1: sí.
0: Que te cuiden a los niños si
1: eso.
0: Tienes hijos, ¿no?
1: O sea, no es época de vacaciones.
0: Programas todo para poder ir a vivir la experiencia y resulta que, pues, se canceló.
1: No. No sé, de alguna forma les van a tener que compensar y no nada más con este concierto hasta en un año, ¿eh?
0: No, a ver, escuchemos una de las, también una de las fans que se quedó como novia de rancho.
1: A ver.
0: Vestida y alborotada.
3: Vean, en serio, se les re injusto. Hubo gente que pagó avión, hoteles, y nos acaban de cancelar el concierto de Carin León aquí en The Sphere este jueves 10 de septiembre. Digan, ¿justo o no justo? Y nos lo van a reponer para el 2027.
0: Obviamente sí, hay mucho descontento. Carin dice que él salió a dar un comunicado en sus redes sociales, dice que intentaron ir, estaban en Hermosillo, Sonora, el avión privado en el que tenían que haber volado tuvo una falla mecánica, pidieron otro avión que llegó un rato después y que ese segundo avión tuvo también una desperfecto, una cuestión por la cual no les permitieron volar.
1: ¿Pero a qué vas? O sea, estás en el Spheres, estás en Las Vegas, es mucha la gente que te va a ir a ver. ¿Qué tenía que ir a hacer el muchacho, pues?
0: Sí, esa es la cuestión, ¿no? Que muchas personas dicen, bueno, pero si ya estabas ahí, o sea, ¿por qué viajar de último momento? Y muchas veces así son los artistas, que vuelan de un lado para otro.
1: Sí, claro.
0: Y pues es como uno, dices, llego en 2 horas, me voy un ratito antes y sí la armo. ¿Y qué pasa?
1: Sí.
0: Que se te descompone el carro, que te chocan enfrente, puede haber mil contratiempos.
1: Miles de cosas. Y obviamente de Hermosillo, de Las Vegas, se ha de ser una hora y pico.
0: ¿En avión? Sí,
1: en
0: claro,
1: avión
0: es una hora.
1: Rapidísimo. Entonces yo creo que también por eso se confiaron de que no era un viaje largo.
0: Sí.
1: Pero nunca se imaginaron que también las cosas siempre pasan por algo. Pero sí es lamentable para muchos de ellos que gastaron mucho dinero.
0: Dentro de todo, qué bueno que el día de hoy estamos diciendo que hubo una cancelación y que la gente está enojada y que no estamos hablando de un accidente aéreo donde hubiese estado involucrado Karim León.
1: Sí,
0: dentro,
1: no, o sea,
0: yo
1: sea
0: creo que
1: Dios.
0: Siempre
1: mil
0: hay que ver
1: esto.
0: Siempre hay que ver el vaso medio lleno. A lo mejor Diosito le dijo, ni más palomas, Karim, te quedas aquí porque algo raro puede haber pasado.
1: Luis, yo sí creo en eso, ¿eh? Y mucho. Todo siempre tiene una razón de ser y todo pasa por algo.
0: Así es.

0: Gracias por seguir con nosotros. Yo soy Claudia Lamore y hoy tenemos un segmento con información legal que no puedes dejar pasar porque te puede ayudar en el momento menos esperado, un accidente automovilístico. Para esto nos acompaña Anaí González, abogada de VozLegal.com, un equipo enfocado en representar a personas lesionadas en accidentes de auto. Abogada, bienvenida.
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0: 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Abogada Anaí, ahora le voy a plantear una situación creada por mí. Digamos que se trata de José. José trabaja como chofer los fines de semana para ayudar a cubrir los gastos de su casa. Este fin de semana, una troca de carga lo chocó en el freeway, causando que perdiera el control y se estrellara contra la pared. Al principio, José se sentía bien, pero con el paso de los días comenzó a sentir dolores, especialmente en la espalda y la cabeza. ¿Qué le recomienda José en esta situación así?
1: Recomiendo que José nos llame lo más pronto posible. 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Y segundo, lo que me dice es que parece que el camión que chocó contra José es un camión comercial, y eso puede ser un caso grande. 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
0: Abogada, gracias por esta información que ayuda a tanta gente que nos escucha. Nos vemos para el otro segmento legal.
1: Nos vemos la próxima semana. Muchas gracias.
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0: Gracias por seguir la sintonía de Tu Buena Vibra Show en esta mañana de viernes 11 de septiembre del año 2026, familia, día en el que se conmemoran 25 años de los ataques en las Torres Gemelas, en el Pentágono, en donde todos estamos recordando dónde estábamos, qué es lo que hacíamos, qué es lo que estaba sucediendo aquel 11 de septiembre del año 2001, a las alrededor de las 6:30 de la mañana, hora de California, 9:30 de la mañana, hora del este, en donde, bueno, desafortunadamente Estados Unidos sufrió el ataque terrorista más grande de su historia.
1: Así es, Luisito, yo creo que todos vamos a recordar ese día y el momento de que obviamente muchos no estábamos ahí, precisamente en esa ciudad. A algunos les tocó haber estado en Nueva York, no obviamente cerca de las Torres Gemelas, pero es algo que nunca, nunca vamos a olvidar, va a quedar para la historia de la humanidad. Y yo recuerdo perfectamente bien ese día, estaba yo todavía dormida, me habla mi esposo, en ese entonces todavía no era mi esposo, apenas estábamos saliendo, y me marca, y dije, ay, qué raro que tan temprano, o sea, uh-huh. Dije, espérame, y me dice, algo está pasando en Nueva York, prende la tele. Entonces me levanto rápido de la cama, me voy al cuarto de mis papás, mi mamá estaba sola también dormida, prendo la tele y vemos cuando todavía había impactado el primer avión, no nos imaginamos lo que venía con el segundo avión, y ahí la verdad es que empezamos a rezar, a llorar, que dije, Dios mío, mamá, ¿qué es eso? ¿Qué está pasando? Y pues obviamente todos estábamos en shock de que no sabíamos qué estaba pasando. Sí, hasta después se supo que fue un acto terrorista, pero en el momento pensábamos que era un accidente.
0: Sí, no se sabía, fíjate. Fueron 2,753 personas que fallecieron en el World Trade Center, 184 personas en el Pentágono. El vuelo 93 en Pensilvania llevaba 40 personas que fallecieron también. Entre las víctimas había personas de 90 países, originarios de 90 países del mundo entero. Y hay un dato particularmente doloroso, fíjate, 343 bomberos del departamento de bomberos de Nueva York fallecieron, uh-huh. Por ahí también 23 policías, 37 agentes de seguridad portuaria. Son miles de personas que desafortunadamente ese día, bueno, fueron víctimas de los ataques terroristas, pero el mundo entero lo recordamos, todos. Yo creo que todos, no importa dónde estuviésemos, los que teníamos conciencia de ese, en ese momento lo recordamos. Yo también estaba en la universidad, me acuerdo que me estaba listando para irme a trabajar a la escuela, y mi tía escuchaba la radio. Mm-hmm. Yo vivía con mi tía en Tijuana, mm-hmm. Y siempre ponía las noticias en la radio en la mañana, y recuerdo haber escuchado la voz del locutor que estaba diciendo que había un ataque, que había un avión que se había estrellado en las Torres Gemelas. Ellos platicaban, sí, hace un tiempo otro avión se estrelló en las Torres Gemelas. Ellos lo estaban viendo en la televisión. Yo escuchaba por medio de la radio a la narración de ellos. Uh-huh. Cuando de repente dicen, se acaba de estrellar otro avión. O sea, no lo podía creer el locutor en ese entonces. Y fue cuando comienza todo el mundo a pensar, ¿no? A preguntarse qué es lo que está sucediendo.
1: Exactamente. Y recordar también el avión que cayó en Pensilvania. No nada más lo que pasó, ¿verdad? Ese día.
0: Así es. En ese momento, bueno, me fui a la universidad como era normal. Y recuerdo que ese día no hubo clases. Estábamos todos los alumnos de todos los salones viendo lo que estaba sucediendo en las Torres Gemelas, viendo lo que estaba sucediendo en Nueva York, en la costa este. Y creo que todos recordamos ese momento, pues en algún punto de nuestra memoria se nos quedó grabado. Queremos recordar, queremos que nos cuentes aquí en el 844-410-1075, 844-410-1075, ¿cómo lo viviste? O quizá, tú perdiste a alguien en los ataques del 9-11, quizá conoces a alguien que falleció, quizá después de 25 años a ti te pega de una manera especial por alguna razón. Así queremos es. Que lo compartas.
1: Sí, queremos que platicarlo. Yo creo que es bonito siempre recordar esto. Y de hecho, ahorita en vivo están completamente pasando por televisión también, como en Nueva York. Cada año se recuerda con campanadas todas las personas que fallecieron. Y no sé si has tenido la oportunidad de ir a Ground Zero. Están ahí los nombres, está esta nueva fuente, este nuevo edificio para conmemorar esa tragedia. Márcanos 844-410-1075. ¿Cómo impactó esto que cambió la historia de la humanidad? ¿Y cómo te afectó o si conociste a alguien que...

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0: a Univision, ¿habían escuchado de la famosa entrevista? No, que fue una entrevista, fue un show de Verónica Castro, que tiene el récord del programa en vivo más largo, ininterrumpido. Show nocturno. ¿Cuánto duró, Erika? ¿Como 8 horas?
1: 8 horas, Luis. Empezó a las 10:30 de la noche y terminó a las 7:30 de la mañana. La noche que México no durmió, así le pusieron, por así decirlo. Era cuando Verónica Castro tenía estos shows nocturnos desde Mala Noche, La Movida.
0: Creo que fue el de Mala Noche, ¿no?
1: Fue en 1988. 31 de agosto de 1988, donde Verónica Castro se veía hermosa, bueno, sigue siendo hermosa, pero simpática, Juan Gabriel jovencito, estaba en su mero apogeo, y por eso la gente no dejó que se fuera.
0: Fue la noche que México no durmió. Así es, como dice Erika, Verónica Castro conducía este programa nocturno, que es como que sería el equivalente ahora, como un Jimmy Kimmel Live, como un Jimmy Fallon.
1: Ni se compara. Bueno, digamos
0: parecido,
1: que sí.
0: Parecido.
1: Sí.
0: No, más otro rollo, más o menos.
1: Ándale.
0: Jay Leno, bueno, sí, quienes sí, no sí conocieran el show nocturno de Vero. Y eran preguntas, llamaba al público, correcto, mandaban saludos,
1: ¿verdad? Pero era como muy orgánico, o sea, Verónica nunca se vio falsa.
0: Sí.
1: Era muy ella, muy muy Verónica Castro, muy risueña, muy
0: sí,
1: muy alegre, chistosa, muy guapa. Entonces, pues sí, la gente estaba prendidísima, estábamos picadazos sí con esos programas.
0: Y entonces, bueno, llega el momento en que Juan Gabriel, que era obviamente pues el ídolo del momento, llega al show, están ahí platicando. Y dice, no, pues es que ya se tiene que acabar el show porque pues se tiene que acabar. Y dice, Juanga, pero yo me quedo. Pues si te quedas, le seguimos. Y que le siguen, y que le siguen. Y en aquel entonces no había nada en la noche, o sea, sí, en la televisión.
1: A lo mejor no había programación y por ahí dijeron, los productores dijeron, pues síguele.
0: Exactamente.
1: No hay nada que nos detenga.
0: ¿Qué es la programación que sigue? Le dice, bueno, es el noticiero de las 6 de la mañana. Pues le damos hasta las 6 de la mañana.
1: Imagínate, fíjate, hasta Jacobo Zabludowski los visitó, porque terminó su noticiero y dijeron, pues llégale, todavía está Verónica Castro ahí, Juan Gabriel cantando, pues llégale, y llegó, o sea, la verdad

0: que yo no me acuerdo, yo tenía 10 años, pero viviendo en Tijuana no me acuerdo si lo veía o no. Yo lo veía mucho cuando iba de vacaciones a Guadalajara y también me desvelaba con mi mamá, con mi tía,
1: claro,
0: mi hermana.
1: Mira, vamos a recordar un poquito ese momento, Verónica Castro, cómo estaba dándole la bienvenida, platicando un poquito ahí con Juanga. Ahí te va, le estaba dando las gracias por haber estado por ahí con él. Vale, escuchamos, ahí te va.
2: Halagada, me siento, de verdad, me siento muy importante que hayas estado en el programa. Me hace sentir muy
3: ¿qué
2: bien?
3: Te puedo decir, ya.
2: Y yo creo que hace sentir muy bien a tu público porque les has complacido todas sus canciones. Has demostrado que te entregas totalmente cuando tú quieres y que es casi siempre, la verdad, cuando estás frente a tu público y cuando no también. Y como amigo, ¿qué les puedo decir? Ustedes ya se dieron cuenta, yo no tengo por qué decirles, ay, es mi amigo, me quiere mucho. No, Juan, te amo de verdad.
3: Igual yo.
2: Y deseo de todo corazón que toda la vida te siga yendo bien, que te ilumine siempre Dios y que te proteja. Y si alguna vez, en alguna ocasión, puedo yo hacer algo por ti, lo que sea, no me importa tirarme de tapete para que me pises, no me importa.
3: No, mi vida.
2: Lo que sea.
3: Imagínense, yo tengo tapete.
1: Oye, y les tenemos una gran noticia porque este programa histórico va a llegar a ViX. Vamos a poder ver, o sea, todo esto que sucedió, ese programa en vivo de 1988.
0: Correcto.
1: Lo vamos a poder ver en nuestra plataforma ViX.
0: Así es, Luisito. 20 de septiembre ya tienen una cita. Te digo, yo no me tocó vivir y ver esa entrevista, pero yo no me la pierdo.

¿Cómo están, mi gente, familia? Feliz y bendecido viernes 11 de septiembre. Yo soy tu amigo Chuy Vera, arroba Chuy Vera FM, para que me sigas en redes sociales. Son exactamente las 10 de la mañana y escuchas ahora mismo a 92.1 Enamorada. 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Así que pendiente con la información que te brindo el día de hoy. 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Quédate conmigo. ¡Feliz viernes!

0: Este es el reporte del clima para Fresno y nuestro Valle Central. Te saluda arroba Chuy Vera FM. Para este viernes esperamos un día completamente despejado. Alcanzaremos 99 grados y la mínima de 71. Para mañana sábado esperamos condiciones similares. Alcanzaremos 92 grados y la mínima de 64. Toma tus precauciones. Mantente hidratado. Feliz y bendecido viernes.
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escuchas 92.1 enamorada, mi gente, familia, pendientes, porque en la hora de las 2 a las 3 de la tarde te vas a ganar ese paquete de boletos para Disneylandia si eres llamada número 9 con tus cuatro palabras clave. ¡Qué nervios!

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Las 11 de la mañana de este viernes, 11 de septiembre, escuchas a 92.1 Enamorada. Yo soy tu amigo Chuy Verán. Para ti que vas manejando, para ti que vas al volante, para ti que estás trabajando o para ti que estás en casita, quiero siempre agradecerte por dejarme acompañarte en este momento de tu día. Así

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0: MBS reporte del clima para Fresno y nuestro Valle Central. Te saluda arroba Chuy Vera FM. Para este viernes esperamos un día completamente despejado. Alcanzaremos 99 grados y la mínima es 71. Para mañana sábado esperamos condiciones similares. Alcanzaremos 92 grados y la mínima es 64. Toma tus precauciones. Mantente hidratado. Feliz y bendecido viernes.
1: Durante los siguientes minutos hablaremos de algo que te importa. Tu bienestar, tu seguridad y la de tu familia. En el estudio nos acompaña Eric Ordóñez, el director de operaciones de VozLegal.com, en donde se dedican en defender los derechos de quienes han resultado lesionados en accidentes automovilísticos como en auto, camión, bicicleta, motocicleta, peatonales y más. Bienvenido, Eric.
2: Muchas gracias, es un placer.
1: Eric, sé que usted no es un proveedor de seguros, pero ¿puede mencionar los tipos de cobertura que debemos buscar al obtener un seguro de carro? ¿Qué tipo de características debemos tomar en cuenta para que estemos en una buena posición si somos víctimas de un accidente?
2: Miren, cuando se trata de aseguranzas, hay tres diferentes cosas que uno debería de considerar. Lo primero vienen siendo los límites. Y los límites en el estado de California, los mínimos vienen siendo 15,000, 30,000. 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Y eso es importante, se llama el UM y el UIM. 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Y la tercera es importante para personas que tengan propiedades, se llama una umbrella. 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
1: 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Y seguro de motocicleta, ¿qué deben buscar los conductores de motocicleta para estar más protegidos después de un accidente?
2: Vamos a empezar por decir esto. Los accidentes de motocicleta son muy graves generalmente porque el accidente, el impacto viene siendo directamente al cuerpo. Yo no me preocuparía tanto en el daño que le voy a hacer yo a una persona cuando choque o me choquen. Yo me preocuparía más en asegurarme de que las lesiones son cubiertas o por ellos o por mí. Ahora, nosotros no podemos controlar lo que tienen ellos, pero podemos controlar el tipo de aseguranza que tenemos nosotros. Es importante entender que cuando las lesiones son más graves, los casos son mucho más complicados por el tipo de tratamiento y normalmente por la manera de que se pelean los casos. 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
2: Siempre es un placer. Muchas gracias.
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0: ¿Cómo les va, mi gente, familia? Qué bueno que sigan en sintonía. Yo soy tu amigo Chuy Vera de 92.1 Enamorada. En esta ocasión tengo el gusto de recibir aquí en el estudio a Clarisa Pineda. ¿Cómo estás?
1: Muy bien, muchísimas gracias por la introducción. Estamos muy emocionados de invitarlos a nuestras fiestas patrias, un evento organizado por la Fundación Hispana del Área de Fresno, o también conocida como CONFIA.
0: El domingo 20 de septiembre a partir de las 11 de la mañana, platícanos un poquito de la agenda o de los eventos para ese día.
1: Correcto, vamos a comenzar con un gran desfile a las 11 de la mañana, acompañado con varios bailables. Vamos a tener folclore y otros tipos de danza. Al igual vamos a tener tres tipos de escenarios brindando pues música en vivo. Vamos a tener un pabellón cultural y una zona designada para los niños.
0: O sea que es completamente familiar.
1: Completamente familiar y gratuito.
0: Y gratuito, mi gente, familia, recuerden, no tomen nota, domingo 20 de septiembre a partir de las 11 de la mañana empezamos con el desfile tradicional, ceremonia de apertura, habrá por supuesto un baile a partir de la 1 de la tarde hasta que el cuerpo aguante con Grupo Recluta y muchas agrupaciones más, incluyendo a nuestro amigo Isaac Torres, ¿verdad? Pero lo más importante, ¿habrá vendors o habrá cosas para comprar, comidas, artesanías?
1: Claro que sí. Vamos a tener alrededor de 140 vendedores.
0: Wow.
1: Esto incluye pues comida, antojitos, artesanías, prendas culturales y más.
0: Evento completamente familiar, recuérdenlo, mi gente, fiestas patrias que llegan al downtown de Fresno en Fulton Street. Los esperamos a partir de las 11 de la mañana, por supuesto un evento a través de CONFIA y también Enamorada 92.1. Clarisa, muchísimas gracias.
1: Muchísimas gracias a ustedes.
2: Pueden pasar 3,000 años

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¿Cómo les va, mi gente, familia? Qué bueno que siguen en sintonía. 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

0: 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Muchas veces nos preguntamos si la investigación legal fue algo precisamente legal o la policía a veces se pasa de la raya. Y a veces también nos preguntamos si la policía nos puso una trampa y si eso sí vale. Y eso lo aclaramos con nuestro amigo el abogado Luis Bustamante, de la firma unida Liga Defensora. ¿Cómo le va, abogado Luis?
1: Muy bien, Chuy. Muy un placer estar aquí una vez más contigo.
0: Bienvenido. Digamos, abogado Luis, que la policía revisó mi auto o mi casa sin mi permiso. ¿Esa revisión fue legal?
1: No, si alguien comete una revisión de tus pertenencias o de tus posesiones, digamos, tu vehículo, tu persona, tu mochila, tu cartera, tu casa, lo que sea, y no tiene una orden de registro, entonces es presumido que ese registro fue ilegal. Existen varias excepciones a la regla de que alguien tiene que tener, un oficial tiene que tener una orden de registro, pero son muy limitadas esas excepciones. Entonces, si alguien, tú un oficial, cometió un registro y fue en contra de tu permiso, tú no le diste ese permiso, tú fuiste muy específico, hey, no te estoy dando permiso, lo que tú estás haciendo está siendo en contra de mi voluntad, entonces hay una gran probabilidad que si ellos encontraron algo ilegal en tu persona, en tus pertenencias, eso no puede ser usado en contra de ti.
0: Una duda, abogado Luis, digamos que yo dejé que la policía revisara porque me hicieron sentir que yo no tenía otra opción, ¿eso cuenta como darles permiso?
1: Sí, también, porque si alguien se siente amenazado, o el término legal en inglés es bajo duress, básicamente la manera que la policía te presenta la pregunta, que si te piden permiso, te hace sentir como que no tienes ninguna opción, que tienes que darle permiso al oficial. Entonces es un poco más complicado hacer ese argumento, pero sí se puede hacer y sí hemos tenido varias ocasiones donde ha ganado ese argumento.
0: Abogado Luis, por ejemplo, ¿la policía puede llegar a mentirme o usar trucos para que yo confiese o diga algo que me perjudique?
1: Claro que sí, eso es algo que muchas personas no saben, y cuando aprenden que la policía te puede mentir, uh-huh, pues básicamente se quedan completamente sorprendidos. Sí. Cuando tú vas a una estación de policía o has sido arrestado y te están entrevistando y tú estás consintiendo a esa entrevista, que siempre no es una buena idea, la policía te puede mentir, te puede crear ficción, básicamente. Pueden decir, ¿sabes qué? Tenemos un testigo que ya que dijo que tú estabas ahí presente, tenemos tu ADN, o alguien hace cosa de ti, tenemos fotos, tenemos videos, y la policía no puede tener absolutamente nada. Todo eso puede ser completamente ficción y es completamente legal. La policía puede usar varias tácticas para causar que tú admitas algo en contra de tu interés. Por eso siempre, siempre enfatizamos, tu mejor defensa es tu silencio.
0: Exactamente, y por eso mi gente, familia, ya ven la importancia siempre de estar bien informados, asesorados por tus amigos los abogados de la firma unida a Liga Defensora. 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Continuemos, abogado Luis, digamos que un policía encubierto estuvo insistiendo para que hiciera algo ilegal, ¿cuándo puede eso convertirse en una trampa o entrapment?
1: Sí, cuando la policía está como motivando o incentivando a alguien con que cometa algo legal, ahí ya cruzó una línea. Esa línea no se debe de cruzar. Si un policía, por ejemplo, te da la oportunidad de cometer algo ilegal, eso es diferente. Pero si alguien te está empujando o te está motivando o está tratando básicamente de incentivarte a ti a que cometas algo ilegal, entonces ya eso cruza esa línea de entrapment, que eso se vuelve algo ilegal, algo que la policía no puede hacer.
0: Finalmente, abogado Luis, quiero pedirle que le recuerde a mi linda gente y familia las formas de contacto. Muchas gracias.
1: Claro que sí, familia. 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
1: Les informa Rodrigo Durán. La primera, Estados Unidos conmemora 25 años de los atentados del 11 de septiembre. Casi 3.000 personas murieron en los ataques de 2001 que marcaron profundamente al país. Este año la conmemoración llega en medio de una polémica en Nueva York. El exalcalde Rudolph Giuliani pidió que el actual alcalde Zoran Mandani no participe en la ceremonia, mientras el presidente Donald Trump tampoco asiste al acto en la zona cero. Entre las víctimas había alrededor de 250 latinos, muchos de ellos inmigrantes que trabajaban en las Torres Gemelas, y las historias de algunos aún son desconocidas. La segunda, las detenciones de migrantes por parte de ICE se dispararon en Estados Unidos. En Florida, además, las detenciones aumentaron 117% entre mayo y junio. Y la tercera, el precio del petróleo volvió a superar esta semana los $100 por barril, impulsado por la guerra en Oriente Próximo y las tensiones en el estrecho de Hormuz. El alza ya está presionando los precios de la gasolina y el diésel y podría aumentar también los costos de transporte, alimentos y otros productos.
0: Estas fueron las tres noticias que impactan.
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Llegó por fin el viernes, viernes 11 de septiembre, mi gente, familia, hay que cerrar la semana con el corazón lleno de gratitud, abrazar con amor cada momento vivido y prepararnos para descansar, porque sintonizando a 92.1 en La Morada, para Fresno y todo nuestro Valle Central, lo mejor está.

Yo quiero pedirte que reflexiones mucho acerca de la siguiente frase que te voy a dar, que dice así: para Adán, el paraíso era donde estaba Eva. Esta frase, mi gente, familia, nos enseña que el paraíso no es un lugar físico, sino el paraíso es estar con la persona correcta. El amor verdadero convierte cualquier rincón en nuestro hogar perfecto. Quédese con la mejor compañía aquí en 92.1 Enamorada, no le cambien.

Continúas en sintonía de 92.1 en Morada y quiero pedirte, por favor, que pongas, que prestes mucha atención. La siguiente semana todavía tenemos un paquete familiar de 5 boletos que regalarte para que te vayas a Disneylandia y la dinámica es exactamente la misma como la hicimos esta semana. Por eso escucha a mi compañera y amiga Claudia Lamore en su turno de fin de semana, este sábado y domingo, porque en su turno de 11 de la mañana a 3 de la tarde ella te va a decir la primera frase clave de 4 posibles, la primera frase clave de 4 que te van a hacer ganar un paquete familiar de 5 boletos, válido por 2 días, cada día un parque en Disneylandia. Escuchando 92.1 enamorada durante el fin de semana a Claudia Lamore y de lunes a viernes a tu servilleta Chuy Vera.

Escuchas 92.1 Enamorada, mi gente, familia, pendientes, porque en la hora de las 2 a las 3 de la tarde te vas a ganar ese paquete de boletos para Disneylandia si eres llamada número 9 con tus 4 palabras clave. ¡Qué nervios! Pendientes entonces a las 2 de la tarde.

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de este viernes 11 de septiembre, escuchas a 92.1 Enamorada. Yo soy tu amigo Chuy Vera. Para ti que vas manejando, para ti que vas al volante, para ti que estás trabajando o para ti que estás en casita, quiero siempre agradecerte por dejarme acompañarte en este momento de tu día. Sigue en sintonía.

0: 92.1 en La Morada. ¿Para quién quieres mandar saludos?
1: Para mi hermana que está trabajando en Mendota.
0: ¿Y qué se llama? ¿Cómo?
1: Janet Figueroa.
0: El saludo enamorado para Janet Figueroa de parte de su hermana, para su hermana, que se llama
1: Michelle Jiménez.
0: Saludos.
1: Gracias.

0: ¿Cómo les va, mi gente, familia? Qué bueno que siguen en sintonía de 92.1 Enamorada. Yo soy tu amigo Chuy Vera y quiero decirles que en este momento aquí en el estudio tengo a Sebastián. Él es vocalista del grupo Esencia. ¿Cómo estás, Sebastián?
1: Bien, bien, gracias a Dios. Estamos bien, 100%, y estamos muy orgullosos de estar promocionando nuestro talento ahí este 20 de septiembre.
0: Muy bien, porque es el evento de Fiestas Patrias que se lleva a cabo en el Downtown de Fresno a partir de las 11 de la mañana, pero a partir de la 1 de la tarde empieza la música en vivo y entre ellos con la voz de Sebastián en Grupo Esencia. Sebastián, quiero pedirte por favor que si nos puedes cantar una pequeña partecita para nuestra gente.
1: Sí, claro, ya por nombre así fue, de los temas que vamos a estar tocando ahí para todos ustedes, dice... Soy

0: lado.
1: ¡Wow! ¡Excelente! Eso es una pequeña parte con todo cariño para toda nuestra gente, ¿verdad?
2: Sí, claro, claro.
1: Para que sepan la calidad de la voz y la música que tenemos en este evento. Recuérdenlo, es un evento completamente gratuito, ¿cierto?
2: Sí, claro, totalmente gratis, todo familiar, 100%, para que se caigan con toda su familia.
1: Exactamente, y los esperamos con música. Miren, Grupo Recluta, La Diseña Norteña, Revolución y, por supuesto, muchas bandas más de la mano de Grupo Esencia y la voz de Sebastián. Así que, mi gente, familia, por favor, recuérdenlo el domingo 20 de septiembre en Fulton Street a partir de las 11 de la mañana con un desfile tradicional. Después, ceremonia de apertura. A la 1 de la tarde empieza la música y entre ellos Grupo Esencia. Sebastián, por favor, invita a mi gente.
2: Sí, a toda la gente de Fresno, de sus alrededores, este 20 de septiembre, domingo, caile totalmente gratis, familiar, de la 1 para adelante.

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Ya son las 2 de la tarde de este viernes 11 de septiembre. Qué emoción, porque aquí en 92.1 Enamorada, durante esta hora te vas a ganar un paquete de 5 boletos para que te vayas a Disneylandia. Quédate pendiente cuando te pida que marques y sea llamada número 9 para ganar. Recuerda, con tus palabras clave correctas.

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0: ¿Ves?
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0: ¿Y dónde me escuchas?
1: Guadalupe, de aquí de Riverdale, California.
0: ¿Guadalupe de Riverdale?
1: Sí.
0: Dime las palabras clave.
1: La primera es magia, la segunda es sueños, la tercera fantasía y la cuarta es diversión.
0: ¡Felicidades! Te acabas de ganar un paquete de 5 boletos para que te vayas al lugar más feliz del mundo, Disneylandia. Paquete de boletos válido por 2 días, cada día un parque, cortesía de 92.1 Enamorada y Disneylandia, como la béisbol. Guadalupe de Riverdale o Riverdale de Guadalupe.
1: Muy bien, gracias. Bien feliz, contenta.
0: Guadalupe, ¿con quién vas a ir a Disneylandia?
1: Con mi familia, con mis hijos.
0: ¿Y si te sobra un boleto, me llevas a mí?
1: Claro.
0: Muy bien, felicidades.
1: Muy bien.

0: Chuy, cuéntanos de este evento que vamos a tener este próximo 20 de septiembre, celebrando las fiestas patrias.
1: 92.1 Enamorada quiere invitarlos para que vayamos al Downtown de Fresno, allí en Fulton Street, a partir de las 11 de la mañana, porque tenemos el evento de fiestas patrias. Es un evento en el que, bueno, se conjunta la tradición cultural hispana, porque no solamente la independencia de México, sino de muchos países en Centroamérica. Entonces tenemos mucha diversión, por supuesto, convivencia familiar. Y bueno, pues obviamente empezamos con una ceremonia de apertura al mediodía y desde luego la música en vivo, evento completamente familiar y gratuito.
0: Es lo más importante, no vamos a tener que pagar nada.
1: Exactamente, para que se venga toda la familia. Ayer platicando con algunas personas que son también organizadores, en este caso con FIA, nos decían que va a haber una área para niños, entonces quiere decir que es completamente familiar.
0: Definitivamente nada como disfrutar estas fiestas patrias con la familia y los amigos cercanos.
1: Por supuesto, para recordar, para añorar, para ahora sí que pues estar un poquito más cerca de nuestras tierritas allá en lo que dejamos en nuestros países, ¿verdad?
0: Definitivamente. Oye, y aparte de festejar también la independencia de México, obviamente vamos a estar celebrando la independencia de todo Centroamérica también, que pues este mes, pues como tú lo mencionabas al principio, es el mes de la herencia hispana.
1: Es correcto, y por eso solamente se denomina fiestas patrias, porque en este caso los organizadores, pues ahora sí que abrazan todos los países, en este caso, que cumplen en este rango su independencia, ¿verdad? Y por eso lo vamos a celebrar en grande.
0: Y completamente gratis, un evento familiar para que todos disfrutemos y hay que ponernos la verde ese día.
1: Así es, y estaremos amenizando ahí completamente en vivo cada uno de los eventos.
0: ¿Qué otros artistas vamos a tener ahí?
1: Grupo Recluta, por supuesto, Balanda Revolución, La Diseña Norteña. Acabo de entrevistar, por ejemplo, hace ratito a Grupo Esencia y ayer vino por aquí Zac Torres y muchas bandas más.
0: Así que vamos a tener de todo un poco.
1: Así es, para bailar, para pues estar ahí añorando las canciones, cantando, por supuesto, cumbias, norteñas, todo tipo de música.
0: Pues invita a los amigos de Telemundo para que nos acompañen a este gran evento.
1: Nos esperamos este próximo 20 de septiembre a las 11 de la mañana, domingo, completamente familiar, en el Downtown de Fresno, ahí en Fulton Street.
0: Ahí está.

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Señoras y señores, bienvenidos todos a La Chula y la Bestia. Es un placer saludarles y todavía estar con ustedes y entre ustedes. Y por supuesto, tenemos una invitación muy bonita y esta va invitación para todo el mundo, ¿eh? Igual, la gente de Fresno que nos escucha también, le invitamos a que se vengan el domingo 13 de septiembre en el East LA Mexican Independence Day. O sea, va a haber un desfilazazazo donde nos hicieron la invitación para estar en el desfile y va a iniciar todo en la avenida César Chávez y después sigue el festival familiar sobre la calle Metnick Avenue y Primera. Así es que no te pierdas toda esta acción porque además viene el galán de telenovelas, Gabriel Soto y Paco Rodríguez. No sé si lo ubiques, pero Paco, no olvídelo. Gabriel Soto va a ser padrino del desfile, va a estar ahí y vamos a celebrar juntos los 80 años del orgullo y tradición de esta festividad aquí en Los Ángeles. Así es que, familia, no se lo va a perder, es un invitado.

0: ¿Cómo les va, mi gente, familia de Fresno y todo el Valle Central? Qué bueno que siguen en sintonía. 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En esta ocasión vamos a responder con el apoyo de Leticia Valencia, abogada de la firma unida La Liga Defensora, las preguntas más frecuentes de las redes sociales. ¿Cómo le va, abogada Leti?
1: Hola, Chuy, muy bien, muy contenta de estar aquí. Totalmente, hay que responder esas preguntas del público porque recibimos muchas y a veces muchas personas tienen la misma pregunta.
0: Muy bien, empecemos con Sandra, que dice: ¿cuánto está tardando en aprobarse el perdón I-601A?
1: Ese perdón se llama el perdón provisional 601A y ahorita se está demorando más o menos 3 años a que tengas una decisión. Es el perdón que necesitan las personas que entraron de manera ilegal a los Estados Unidos. Este perdón te permite salir del país y no tener el castigo de 10 años cuando vayas a tu entrevista en el consulado, pero es muy importante hacerlo con un abogado para evitar retrasos y para evitar errores.
0: Siguiente pregunta de Ramiro 24, que dice: ¿cuánto tiempo tengo que esperar después de que yo obtenga un expungement para poder solicitar la ciudadanía?
1: Claro, un expungement es básicamente decirle a la corte que haga un dismissal en un cargo criminal, pero un expungement no va a tener consecuencias migratorias. Eso significa que inmigración todavía va a ver esa condena criminal y va a tener las mismas consecuencias que tuviera una condena criminal. Por eso es importante que un abogado revise tu historial criminal antes de solicitar la ciudadanía. Si es un delito donde te descalificas ahora para la ciudadanía, no necesitas un expungement, necesitas vaciar los cargos.
0: Aquí pregunta también Julisa: ¿qué necesito para iniciar el proceso de solicitud de mi visa K1?
1: Claro, la K1 es la visa de prometidos y esto es un beneficio solamente para los ciudadanos. Si los ciudadanos se enamoraron con alguien que no vive en los Estados Unidos y desean traerse a esa persona para casarse acá, pueden pedir la visa de prometidos. Y ahorita se está demorando más o menos de 6 a 8 meses en que te programen la entrevista. Cuando ya entra con la visa de prometidos, pueden casarse aquí dentro de 90 días y adentro del país solicitan la residencia.
0: También pregunta aquí Claudia 26, ¿cuánto tiempo tarda el consulado en concederme una cita? Mi visa fue aprobada en enero, pero no sé cuándo será mi entrevista.
1: Pues depende de qué país tengas que ir a la entrevista. Una, por ejemplo, en Ciudad Juárez es el único consulado en México que hace las entrevistas de residencia y allí sí se está tardando casi 1 año y medio a 2 años en que te programen la entrevista después de que haya sido la petición aprobada. En otros consulados puede que no sea tan tardado, ya sea de 6 a 8 meses puede ser el promedio.
0: 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Continuemos, abogada Leti. Si mi asilo político lo hicimos en noviembre del 2024, ¿debo pagar mi pago anual? ¿También me pueden ayudar a verificar la dirección que tengo en mi caso?
1: Sí, totalmente. Desde que entró el presidente Trump salió una ley de que ahora tienes que pagar $100 anuales cuando tienes un asilo pendiente. Si no pagas esos $100, entonces te pueden quitar tu caso de espera, o sea, te lo pueden negar por falta de pagar la tarifa. Para poder saber dónde está tu caso, tienes que pedir un FOIA. Si es que no tienes una copia de tu expediente, un abogado puede pedir una copia de tu record criminal y de inmigración para saber dónde está tu caso.
0: Y también por aquí dice una pregunta: me despidieron en mi trabajo hace 2 meses por un problema con un compañero que me acosaba. Yo me defendí y me despidieron. ¿Qué puedo hacer?
1: Bueno, el acoso es uno de los delitos que puede calificar para la visa U, pero tenías que hacer un reporte a la policía. Si hiciste un reporte a la policía, deja que un abogado revise ese reporte para poder decirte si califica para visa U, y la visa U es una de las protecciones para personas que son víctimas en su lugar de trabajo o víctimas de delitos en este país.
0: Finalmente, quiero que le recuerdo, pedirle que le recuerde a mi linda gente y familia las formas de contacto. Muchas gracias.
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Oigan, bienvenidos a La Chula y la Bestia en un día muy especial. Gracias por estar aquí. Pues, ¿qué les cuento? Hay mucho por platicarles y una de las cosas en el mundo del espectáculo, aparte de la historia que subió Nodal, que sigue en boca de todo mundo, sí, o sea, todo mundo ya está hablando de que va a sacar una nueva canción donde dice que hay que sentar cabeza y que va camino al altar y que qué bueno que fue con esa mujer y que no va a haber otra y que va a ser fiel. Nodal se compromete a muchas cosas dentro de esa canción que va a sacar muy pronto en plataformas, yo siento, pero ya en sus historias la puso. Y si no la viste, no la viste, pero bueno, vamos con otros chismes. El vestido de la venganza de Lady Di. Sí, la princesa Diana, ustedes se acuerdan de ella por una vida demasiado corta. Lamentablemente, ella falleció en un accidente de carro en París. Pues en aquel terrible año, en los 90, sucedió esto. Y específicamente en 1994, tras la confesión del príncipe Carlos, ahora rey, el rey Carlos, pero antes era el príncipe, pero cuando vivía su mamá, la reina Isabel, pues Carlos había confesado su infidelidad, ¿sí? Con Camila, ahora que ya son pareja, pero en aquel momento era pareja de Lady Di. Esto es como un breve paréntesis de historia, pues para ubicarnos todos. Y a manera de dato inútil, pues les digo que este vestido tiene una relevancia muy importante en la historia de la realeza inglesa. ¿Por qué? Porque Lady Di, la princesa Diana, como parte de la realeza, no tiene permitido vestirse con hombros destapados y mucho menos con escote. Son dos reglas de etiqueta que la realeza inglesa no puede violar. Pero tras la confesión de su esposo, de su infidelidad, ella fue a una gala, a una cena de gala, con un vestido destapado de hombros y escotadísimo. Y ese vestido es muy fotografiado, es un vestido negro muy fotografiado. Un vestido negro y que le pusieron el vestido de la venganza por esa razón de aquel suceso de 1994. Ahora estamos todos entendiendo por qué este vestido tiene tanta relevancia. El vestido va a ser una gira de exposición por muchos lugares, Londres, Hong Kong, Ginebra, en muchos lugares como parte de una exhibición museo. Y al final de su recorrido por estas ciudades, el vestido se va a subastar. Actualmente tiene un valor de entre $150,000 a $300,000 según el valor por el diseñador y obviamente por el peso de la historia que tiene el vestido. De aquí para arriba. En la subasta, no sé a cuánto vaya a subastarse. Y la mera verdad, no sé si el vestido vaya a ser comprado por un millonario o por una millonaria. ¿Usted qué piensa? Pues ahí les dejo el dato en el No Post Wow de lo más frívolo del mundo del espectáculo. Señoras y señores, regresamos con más en La Chula y la Bestia. Ah, sí, ahí viene Inspiración Instagramera. No se muevan, hay una muy buena frase que compartir.

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1: Que jamás se vaya el optimismo, familia. Eso es lo que le desean la Chula y la Bestia todos los días. Gracias por estar conectado con nosotros en esta transmisión que se logra a través de la tecnología. Mire, para ViX, entramos a todas las salas de las casas por medio de nuestra plataforma ViX. Muy bendecido de hacerlos. Gracias, Canal 700.